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10: 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En Tropicana son las...
11: Son las 8 de la noche. 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
0: Las 11 de la noche. 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

Oiga, vea, le traigo mi Cali Ventura. 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
3: Son las 5 de la mañana. 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
1: Una feliz mañana con Tropicana, son las 6 de la mañana, 20 minutos, con la de aquí, la de Popayán, la del Cauca. Vamos a darle gracias a Papito Dios por este nuevo día, por todas las bendiciones que recibimos. Gracias, Señor, por tenernos con vida, por tenernos con bien. Gracias, Padre Celestial, por ser tan bueno con nosotros, por regalarnos este nuevo día, por regalarnos esta nueva semana. Martes, no se me vaya a perder, no se me vaya a equivocar. Hoy es martes, venimos de festivo. No vaya a creer que hoy es lunes. Ojo, no se me vaya a enredar con el pico y placa. Con la bendición de Dios salga a trabajar. Que Dios proteja tu salida, tu llegada a casa. Proteja a tus hijos, a los tuyos, a tus seres queridos. Que les vaya muy bien durante esta nueva semana. Pico y placa para el martes 1 y 2. La medida arranca a las 7 de la mañana y va hasta las 8 de la noche. Recuerden, hoy es martes 1 y 2 el pico y placa para la ciudad de Popayán. Te lo cuenta la emisora aquí, la del Cauca. La de Popayán que se llama...

0: Bienvenidos, bienvenidos. ¿Cómo están? Con la de aquí, con la de Popayán, con la del Parque Caldas, con la del Puente El Humilladero, la del Pueblito Patojo, la de la Piedra Sur, la de la Piedra Norte. Aquí está Tropicana, Tropicana, Tropicana, Tropicana, Tropicana, la de aquí. Vamos a arrancar con toda. Con toda la actitud, con toda la energía, con todas las ganas, a través de Tropicana.
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0: Es Tropicana, la de aquí. Buenos días para todos. Martes 13 de octubre del año 2026. Es el día 286 del año. Faltan 79 días para terminar el 2026, semana 42 del año. Es el segundo martes del mes. Otro festivo lo vamos a tener por allá en noviembre, arrancando noviembre. En 15 días más o menos. Ay, ay, ay, qué rico. Popayán amanece con 16 grados centígrados la temperatura. El cielo parcialmente nublado, se espera una máxima para el día de hoy de 24 grados centígrados. Probabilidad de lluvia en horas de la tarde, tarde-noche, hasta del 46% después de las 4 de la tarde. Es el pronóstico que tiene Lidiana a esta hora de la mañana. ¡Estamos listos con la de aquí, con Tropicana! Paolita, buenos días, ¿cómo amaneciste?
2: Muy bien, Amaury, felices de iniciar esta nueva mañana, nueva semana muy corta, pero con todo el ánimo, la energía de recibirlos en la de aquí, la emisora de Popayán, la emisora del Cauca, la emisora de los payaneses, la emisora de los patojos, la emisora de las buenas noticias, de las ayudas y del corazón bonito de la gente. La emisora de aquí se llama Tropicana y hoy, como todos los días, le pedimos al Todopoderoso que nos acompañe, que nos bendiga, que nos proteja, que nos ilumine, que nos haga invisibles ante cualquier mal que se nos pueda presentar en el camino. Hoy, encomendados con él para iniciar en la emisora de aquí.
0: A partir de ese momento vamos a decir la de aquí, ¿listo?
2: Solo la de aquí.
0: Solo la de aquí, Tropicana, la de aquí. La gente que va a saludar, la gente que nos acompaña, como siempre, con el reporte desde temprano a través de Tropicana, solo van a decir Tropicana, la de aquí. ¿Estamos?
2: Estamos listos, listos siempre. Y con la de aquí, recuerde que es Tropicana, la emisora que usted escucha, la emisora que escucha Popayán y el Cauca, es la de aquí, se llama Tropicana.

0: con la bendición de Papito Dios. Buenos días. ¿Cómo amanecieron?
1: Hola.
0: Que tengan una muy buena semana. Con toda. Salga a camellar con toda la actitud, con todas las ganas. Está haciendo frío.
1: Sí.
0: Estaba lloviendo esa madrugada.
1: Uy,
0: ¿cierto?
1: Qué aguacero tan tenaz en la noche y madrugada. De hecho, yo pensé que nos iba a tocar hoy otra vez en canoa. Por eso desempolvé mis botas y todo, porque pensé que nos iba a tocar a esta hora. Pero va menguando. Sí hay algo de brisa, de llovizna en algunos lugares. Sí está haciendo mucho frío. Por eso abriguen muy bien a los chicolines. Y nada, a ponerle ánimo y berraquera. No importa cómo esté el clima. Dele las gracias a Dios y arranque con esta mañana.
0: Bueno, hoy se retoman las clases también.
1: Sí.
0: Ya hoy entran los muchachos nuevamente. Se pasó rápido la semana.
1: Sí, no muy rápido. Es que uno dice, es que, uy, se van de largo de vacaciones. Pero cuando uno está en vacaciones se va más rápido, Mauri. Entonces, sí. Como que espero que hayan gozado, que se lo hayan disfrutado, que los papitos también hayan logrado descansar y que vengan recargadísimos, porque ahora sí podemos hablar de la última temporada estudiantil hasta que finalice este 2026. Entonces, con toda la berraquera.
0: Con toda, pues. A madrugar nuevamente la mamita, a hacer el desayuno, a empacar la lonchera,
1: ay, corta,
0: a alistar a los muchachos. Ay, otra vez la rutina.
1: Amarres esos cordones que se va a caer y empiezan las mamás.
0: Pero bueno, ya les queda que mesecito y medio. Póngale 2 meses.
1: Por
0: pues.
1: Eso te digo, ya oficialmente es el último impulsito que le pueden dar al colegio, a la escuela, a la universidad, para que puedan ya finalizar el 2026. Entonces, esta temporada, gócesela al máximo, disfruten y estudien juiciosos para que salgan a tiempo de vacaciones.
0: Vamos a saludar a los oyentes, vamos a habilitar el 310-370-9815 con la de aquí, con Tropicana.
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3: Buenos días, Paolita, Mauri. Un abrazo, que esta semana sea colmada de bendiciones. Gracias, Dios, gracias por un nuevo amanecer, un nuevo despertar. La emisora de aquí. Un abrazo, reportando sintonía desde Amto Moreno. Chao.
0: Dios te bendiga, Janet. Hola, buenos días.
4: Muy buenos días, Tropicana, la de aquí, la de que con sus oraciones, con su optimismo, nos reconforta cada día. Que tengamos todos una bendecida mañana, un bendecido, bendecida semana. A Mauri, Paolita, un abrazo gigante desde Bello Horizonte con Blanca. Blanquita. Gracias, Tropicana, la más bacana.
0: Gracias, Blanca. Gracias. Blanca.
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5: Tropicana, la de aquí. Feliz y bendecido día desde Villa del Norte. Un gran abrazo para todos. Dios los bendiga.
1: Se le nota el frío.
0: No ha tomado café, Mercedes. ¿Eh?
1: Póngase un cafecito, mi reina, para que escuche la de aquí.
0: Buenos días.
6: Tropicana, buenos días. La de Popayán, porque me encuentro acá en Pitalito, Huila. La escucho todos los días. Todos los días me levanto con Tropicana Popayán. Un saludo especial para Mauri y Paola y una bendecida semana.
1: Lo mismo para ti, mi reina. Un
0: pitalito,
1: abrazo.
0: Pitalito.
1: Me
0: voy. Gracias ahí por la página www.tropicanafm.com, la aplicación Tropicana FM. Ahí nos pueden escuchar. Buenas.
7: Buenos días, Tropicana la más bacana, para desearles un bendecido día. Reportando sintonía desde Valle del Ortigal.
0: Valle del Ortigal.
1: Muy bien, buenos días.
0: María Mera, buenos días.
8: Tropicana la más bacana.
0: Aquí.
8: Una preguntita, ¿cómo hago para reclamar el kit de la marea rosa? Porfa, que me olvidé reclamarlo ese fin de semana.
0: No, ya lo que fue, fue.
1: Amor, lo que no se recogió, se entregó el domingo.
0: Se entregó, claro.
1: Porque no, si no los utilizaban ya, mi amor, pues.
0: No, y es que la marea.
1: Nos excusas.
0: La marea fue el domingo,
1: Pau. La marea fue el domingo, claro, y muchos de pronto no alcanzaron, tuvieron sus razones, pero los esperamos alrededor de 2 meses que entregamos las camisetas.
0: Sí.
1: Para poder entregar los kits,
0: no,
1: mi corazón.
0: Si usted no la alcanzó a reclamar, no pudo reclamarla, eso ya se lo entregamos a otra persona, que sí fue, pero es que es la idea, ¿no?
1: Los que entregamos allá.
0: Reclamar el kit para ir a la marea rosa. Es que usted va a reclamar el kit.
1: Pues, no, mi amor, pues claro.
0: Pues para tenerla de lujo, para dormir con ella, ¿ok? Ella,
1: sí, de pijamita le queda uno a veces, pero ese era el objetivo, mi corazón lindo. En una próxima oportunidad, pues envías a reclamar con otra persona o nos dicen, mire, no puedo ir por tal motivo y miramos si se puede tener aquí hasta que tú puedas venir por él. Pero el objetivo, como dice Mauri, era que estuvieran en la marea rosa.
0: A propósito, gracias a todas
1: genial,
0: las personas que nos acompañaron.
1: Genial, estuvo buenísimo.
0: Alrededor de 7,000 personas.
1: Dios mío.
0: Ese parque estaba rosadito. Las calles del centro rosaditas. ¡Oh! espectacular la marea roja.
1: Yo no sé en qué momento hablábamos de esperar 5,000 personas y van llegando 7,000. Es increíble la cantidad de gente que fue, que está tomando conciencia, que está acercándose a preguntar por los exámenes, que tiene cuidado ahora de sus niñas, de sus niños, los hombres, las mujeres, bueno, tantas cosas que puede generar una carrera como esta, y es conciencia, que era lo más importante.
0: Buenos días con la de aquí. ¿Cómo amanecieron? A ver, ¿cómo están? ¿Cómo amanecen?

0: Tropicana, la más bacana, la emisora Tropicana, la de aquí, la de los piallos. No tenemos presidente para el Cauca. Los grupos armados están atacando el Cauca y el presidente no se pronuncia con ninguna contingencia para el Cauca. No tenemos presidente en el Cauca. Parece que aquí no se hubiera votado por él. Parece que aquí no le interesara este departamento. Tropicana, la más bacana.
1: Ya vamos a hablar de todo lo que pasó en el departamento, en la ciudad, fin de semana muy trágico, muy movido, muchas noticias para contarles, muchos accidentes, así es que precaución usted que va a salir a esta hora de la mañana. Ya venimos con todo eso y mucho más. Buenos días.
2: Tropicana, la más bacana, reportando full sintonía desde el corregimiento de Santiago, municipio de San Sebastián. Tropicana, la de allá de Popayán y la de acá del macizo colombiano.
3: Eso, diga la de aquí del macizo colombiano, claro, no más.
1: La de aquí,
3: la Tropicana, de la de aquí también, del macizo, sí, claro.
1: La del Cauca, por ejemplo.
3: Claro.
1: La de aquí, la del Cauca.
4: Tropicana, la más bacana.
1: La de aquí.
4: Buen día. Portando sintonía desde Belo Horizonte, apenas escampó.
3: Sí,
4: un día bastante frío. Arrópense bien.
3: Muy bien.
1: La de aquí, Blanca, la de aquí, la de aquí, la de aquí.
3: Como el chavo con la manita en la frente. La de aquí, la de aquí, la de aquí, la de aquí.
1: Buenas.
5: Tropicana, Tropicana, buenos días. Amable Paulita.
3: Hola, reina.
5: Un bendecido día. Les pido un favor. Si pueden ayudarnos con los del acueducto aquí en Ciudad Jardín, en la calle 19AN6A.
1: ¿Qué le pasó?
5: 17, por esa calle se robaron un contador y está demasiada agua botándose. Muchas gracias, feliz día.
1: Bueno, con gusto. Cortica esas notas de voz, mira, la gente se emocionó el día de hoy. Córtate. Notas de voz largas, corticas, por favor. Corticas.
3: Es que regresaron a Mauri, se levantaron temprano, ya así los pelados es. Nos hacen madrugar, entonces desde temprano se conectan a la radio y están aquí con la emisora de aquí, que se llama Tropicana. Recuerdo, usted nos puede decir, yo escucho Tropicana, la de aquí.
1: Buenos días.
6: Muy buenos días, Tropicana, la de aquí. Bendecido día para todos, Paolita, Mauri, feliz y bendecido amén, inicio corazón. De semana. Aquí el Granadino Panivino. Un beso para todos, un abrazo para toda la gente del departamento del Cauca, para Popayán. Hasta el momento de lo que he recorrido por toda la ciudad, ese viene la ciudad, las tranquitas normales, pero todo está como muy tranquilo. Tropicana, la más bacana.
1: Sí, está tranquilo, pero salga con tiempo porque ya entran los muchachos al colegio el día de hoy.
3: Otra vez.
1: Y comienzan las trancas asquerosas.
3: Sí, de acuerdo, el ritmo normal de la ciudad, que usted sabe qué hora es la que generalmente se presentan las trancas.
1: Buenos días.
7: Tropicana, la de aquí de Pueblillo, para saludar a mi papito Vito Ruiz, que lo quiero mucho.
1: Me gusta eso, la Tropicana, la de aquí, mencionan el barrio.
3: Facilito.
1: El barrio, la y de Pueblillo, rapidito. La de Bello Horizonte, la de Lomas de Granada, la de la Marea Occidente, Marea Oriente, la del centro. Qué buen saludo, ¿eh? Aprendan del muchacho.
8: Buenos días a todos, que Dios los bendiga, hoy es un día muy bendecido. Dios, gracias por la vida, gracias por Tropicana, la de aquí. Mauri, pues para comentarte que mi abuelita pues andaba en Pasto y pues le tocó vivir el grave caso de lo que pasó acá en el Cauca, pero gracias a Dios, ya llegó en horas de la noche y está muy bien.
1: Bueno, gracias.
8: Dios. Tropicana, la de aquí, la más bacana.
3: Claro, muchos viajeros que regresaban ayer también, claro, hacia el sur o que ahora, venían.
1: Es que
3: Dios
1: plan
3: mío.
1: Retorno después del festivo. Ayer lunes mucha gente toma la decisión de devolverse, de viajar.
3: Impresionante.
1: Y es movido. La gente claro. Para el sur, para los municipios, para Pasto.
3: Tanto pelado del sur que estudia acá.
1: Claro, ¿no? Y tanto pelado que estaba en vacaciones y se fueron para el sur.
3: Claro.
1: Se fueron para sus casas.
3: Sí, ayer estuvo muy tenaz y los videos de viajeros, pues, familia también y amigos que iban hacia el sur, impresionante, salieron hacia las 10 de la mañana y eran las 10 de la noche y apenas iban llegando a Pasto.
1: Dios mío.
3: Dándole gracias a Dios, pues, que tampoco no se presentó mayor cosa, pero es que la tranca era impresionante.
1: Sí, mucho carro represado después del atentado que le hicieron al peaje del Bordo. Lo volaron, no quedó nada.
3: Completo, destruido a la redonda todo ese sector, muy difícil esa situación, porque nuevamente se toca hacia el sur y bueno, pues lo que dice también el oyente hace un momento es muy cierto, ¿no? Aún no vemos una atención en ese sentido para el departamento del Cauca.
1: Hubo pronunciamiento del presidente Abelardo de la Espriella a través de sus redes sociales, puso un trino, un comunicado ahí, pero bueno, ya vamos a hablar en detalle qué fue lo que pasó. Gracias a Dios no hubo víctimas mortales.
3: Gracias a Dios.
1: Y fue temprano, ¿no? Eso fue en la madrugada de ayer, lunes festivo, en pleno plan retorno de las personas que viajaron durante las vacaciones de la semana de receso o del festivo. La gente que también viaja, sale de sus vacaciones,
3: a darse una vuelta. Tom, claro.
1: A ver, buenos días.
9: Buenos días, Tropicana, para informar que me encontré unos papeles a nombre de la señora Natalia Alessandra Llantén Orozco. Y se puede comunicar al número 320-739-0445. Buen día, Tropicana.
3: Buen día para ti, gracias, mi amor.
1: Eduardo, buenos días.
10: Hola, Mauri, hola, Paulita, buen día.
3: ¿Qué tal?
10: Conectado con Tropicana, la de aquí, la de los patojos que estamos en España.
3: ¡Eso me parece maravilloso!
1: Dios te bendiga, Eduardo, con toda.
11: Tropicana, la de aquí, la de mi particular. Buenos días para todos, bendecido día para todos los conductores.
1: Un abrazo, bendiciones. La emisora de los conductores, Tropicana, buenos días.
12: Buenos días, Tropicana, la más bacana, yendo rumbo para mi colegio.
1: Eso, juicioso. Ya empiezan a reportarse los niños. La semana pasada claro, no se reportó ni uno.
3: No, hizo los niños hasta ahora sin llamar. En la tarde, y eso.
1: Buenos días.
13: Mauri, Paulita, buenos días. Mauri, ¿cómo amaneció? ¿Cómo está? Dios te bendiga, Pauli. Dios te bendiga y te llene de bendiciones.
1: Amén.
13: Es que el Cauca comió al tigre. El tigre no pudo con el Cauca.
1: Bueno, vamos a arrancar. 6:36.
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0: Bueno, vamos a hablar de las noticias más importantes y sin duda alguna tiene que ver con el atentado el día de ayer, ataque con explosivos en el peaje del Bordo. Videos y reportes que hicieron muchas personas desde el sector muestran la destrucción y una persona aparentemente herida después de este fuerte ataque que destruyó por completo el peaje del Bordo.
1: Lastimosamente, una nueva escalada violenta que tuvo el departamento del Cauca hacia el sur, sobre todo el golpe más fuerte se dio ayer en este reciente puente festivo sobre la vía Panamericana. Lastimosamente, pues las informaciones, así como las imágenes, no son las mejores. Se ve perfectamente la destrucción total de las casetas del peaje del Mango, vehículos acondicionados con explosivos que fueron reducidos a chatarra los que generaron este incidente. La gravedad de estos hechos pues provocó la interrupción de la movilidad durante varias horas en este corredor estratégico que, si bien es cierto, se habilitó un carril hacia el mediodía, pues lastimosamente no se daba abasto. Una ofensiva armada que también se extendió lastimosamente a otros municipios durante el fin de semana.
0: De pronto en los medios de comunicación a nivel nacional lo refieren como el peaje de la Sierra. Este peaje está adscrito al municipio de la Sierra, pero el nombre es el peaje del Bordo. Así lo conocemos.
1: Nosotros lo conocemos así.
0: Por eso es que a nivel nacional he visto, ¿no?, que en la Sierra Cauca destruyeron el peaje, más de uno que ha perdido, pero ese peaje, pero ¿dónde es? ¿Dónde queda?
1: O hay otro y no lo conocemos. Sí. Pero sí, eso fue lo que pasó, esa fue la situación. Y bueno, sin importar dónde esté ubicada, que es lo de menos, realmente impresionante, otra vez, otro de estos atentados con un peaje que cuántas veces se ha podido levantar. Pues obviamente la comunidad de pronto que estaba ahí viajando, muchos de pronto se encontraron con la situación
0: y
1: de
0: hay viviendas, ¿no?, por ahí hay mucho
1: viviendas cercanas. Y cuando hay tanto movimiento, la gente sale a vender sus frutas, sus cositas, entonces mucho movimiento, impresionante. Gracias a Dios, como lo referíamos hace un rato, pues no se presentó mayor novedad. Sin embargo, sí preocupa nuevamente que se den estos atentados en
0: el ejército confirmó que el atentado contra el peaje del Bordo fue con un carro bomba. Confirmó el ejército el día de ayer.
1: Sí, un vehículo acondicionado con explosivos. Se habla de que es una acción terrorista que le atribuyeron a integrantes de la estructura Carlos Patiño de las disidencias de alias Iván Mordisco. Se reportaron 3 civiles lesionados, lastimados, obviamente, pues por la afectación tan grave que se dio el día de ayer. Y los soldados desplegados en la zona se dieron luego al control de todo este sector mientras se adelantaban las verificaciones de otros sectores, dado que también los viajeros estaban compartiendo fotografías de cilindros a la mitad de la vía, cosa que tuvo que ser apoyada también con las capacidades aéreas y el personal especializado de la Policía Nacional.
0: Se pronunció ayer el presidente Abelardo de la Estrella, pero solamente lo hizo a través de su cuenta en X. ¿Qué fue lo que dijo Abelardo, Paola?
1: Abelardo, además, porque tiene muy en cuenta, dice él, el departamento del Cauca. Sin embargo, pues el gobernador y los ciudadanos le están pidiendo un poco más a lo que él a través de sus cuentas y redes sociales se pronunció, manifestando que no va a permitir que se sigan presentando este tipo de hechos. Abro comillas, mire lo que le dice el gobernador en uno de sus mensajes al presidente. Doc Abelardo, acá hay mucha poca voluntad para recuperar la seguridad de barrios, comunas, carreteras, vías y también darle un freno a la minería ilegal. Señalan en algunas de las declaraciones quienes han estado ya pues haciendo sus X, sus Twitter a través de este medio y mencionando al presidente para que multiplique toda la fuerza que necesita en nuestro departamento, haciendo ese llamado reiterado al gobierno nacional para que pueda controlar de alguna manera lo que está sucediendo aquí en el departamento del Cauca.
0: Es la noticia más importante, lastimosamente. La destrucción del peaje del Bordo ahí, en el municipio de El Patía, en la Sierra Cauca, ahí sobre la vía Panamericana, hacia el sur. 6:41. Otra noticia bastante importante, muy importante. A través de cómo amaneció Popayán de Tropicana, los accidentes de tránsito que se dan y sobre todo esos accidentes cuando venimos de un fin de semana con festivo incluido. Lastimosamente, 3 personas perdieron la vida en las vías de Popayán. Y se reportaron alrededor de 25 accidentes durante todo el fin de semana. Una cifra bastante alta para Popayán.
1: Muy alta.
0: Solo para Popayán.
1: Y en un fin de semana.
0: Y en un fin de semana, desde el viernes, con el reporte 1-1 que también iban reportando los oyentes aquí a través de Tropicana, la de Popayán.
1: Lastimosamente, pues, de los que refieres, 3 son los que reportan víctimas y jóvenes, ¿no? Algunos por imprudencia, otro por personas, pues, que lastimosamente generaron el accidente y se dieron a la huida, otros por exceso de velocidad, 3 muertos y más de 15 heridos en por lo menos estos 25 accidentes de tránsito que se registraron aquí en el departamento del Cauca y que llama mucho la atención, 1 por las imprudencias y 2 también pues porque generalmente no se cuenta con lo necesario para poder andar en motocicletas, que los 3 accidentes que cobraron vida fueron en motocicletas, aunque los otros 25 accidentes de tránsito pues que se registraron se dieron incluso en las vías cercanas aquí al ingreso de la ciudad de Popayán, en donde se reportaron también personas lesionadas, más de 15 heridos en estos 25 accidentes de tránsito.
0: 6:42, vamos a hablar en detalle 1-1 las noticias y esas personas que perdieron la vida. Lastimosamente, ahí hay un comunicador social también que hacía parte del equipo de prensa de la gobernación del Cauca. Un joven, un muchacho muy querido. Ese accidente fue entre los semáforos de Café La Palma y
1: el sector del Bosque, sí.
0: Y entre Pinos, ahí por la variante. Anoche vi, me imagino que familiares estaban encendiendo, había como una velatona ahí en el lugar donde fue el accidente.
1: Muy difícil esta noticia, además pues porque por la cercanía, ¿no? Con la comunicación aquí en la ciudad de Popayán, muy conocido, se habla de otra persona que generó el accidente y que lastimosamente también se da a la huida.
0: De un carro fantasma.
1: Un carro, sí, un vehículo fantasma, y es lo que se conoce por ese sector, pues no se ha conocido un video, es no sé si lo hay.
0: No creo, Paola.
1: No sé si lo no hay, creo, es muy difícil en ese sector.
0: Por ahí no hay mucho local grande. Uh-huh. Están las carpitas pues que ponen por ahí de venta de fritos y todo eso.
1: Sí, pero que es en el día, ¿no? El movimiento, pero como para tener por ahí sus cámaras.
0: De pronto.
1: O si de las autoridades de pronto.
0: No. ¿Tampoco? Por ahí muy difícil.
1: Ay, muy tenaz difícil, esta situación, sí. También de este chico, de este joven que pierde la vida, del primer accidente que se dio y que se refirió a la muerte de un joven. Sí hay un video, se ve muy bien, pero se puede ver la imprudencia del joven, y bueno, pues la muchacha también que pierde la vida acá al ingreso de la ciudad de Popayán, uh-huh, en su motocicleta. Difícil estos accidentes, unas situaciones muy duras las que se han presentado aquí en el departamento del Cauca, si hablamos de accidentes, porque se siguen registrando muertos en la vía.
0: 3 muertos, más de 15 heridos y al menos 25 accidentes de tránsito durante el fin de semana, desde el día viernes.
1: Desde el día viernes, claro, y es que lo decimos siempre, lastimosamente las imprudencias que a veces le mezclan traguito también, van hasta tarde en sus motocicletas, el exceso de velocidad, razones por las cuales se generan los accidentes.
0: 6:44 minutos, ¿cómo amaneció Popayán y el Cauca de Tropicana? La de aquí, la de Popayán. Hablando de Abelardo de la Estrella. Anoche tuvo una locución bastante importante que dejó varios temas en tendencia el día de hoy. De la Estrella presentó el balance de sus primeros 2 meses de gobierno y anunció medidas para evitar un apagón. Habló del riesgo de apagón en Colombia, habló acerca de 1 billón de pesos para reconstruir las zonas afectadas por el terremoto, de los cambios en la contratación del Estado, mano dura contra los grupos armados, nuevas reglas para las protestas sociales, importante este tema.
1: Sobre todo por esta semana, ¿no?
0: Por esta semana, por la del miércoles 14 de octubre, que hay manifestaciones a nivel nacional, y también presentará un estatuto antiterrorista. Pidió que no quiere que quede impune el asesinato de Miguel Uribe Turbay, y también ofreció ayuda a Panamá. Vamos a hablar en detalles más adelante de la locución del presidente Abelardo de la Estrella, con muchos temas de bastante importancia a nivel nacional.
1: Las cifras de orden público las entregó, hablando de la captura de 29 personas, dando de baja también en combate a algunos integrantes del grupo narcoterrorista del Clan del Golfo, contando también todas las actividades que se han realizado a lo largo de estos 2 últimos meses. Muy claro, siendo en que recibió, en que heredó un país hecho trizas y que heredó un Estado desfinanciado, infiltrado hasta el tuétano por la corrupción y desprevenido ante la crisis que se veía venir en muchos de los frentes. Habla también de un poco de paciencia, porque así como se están haciendo algunos arreglos, entre comillas, o que ya la justicia está haciendo lo propio en algunos departamentos, pues él entiende que no a todos ha podido llegar. Resalta que en cuanto a los grupos armados organizados, se han registrado 1.117 afectaciones a sus integrantes, 876 capturas y 171 desmovilizaciones ya, y sometimientos y desvinculaciones. Además, reporta 70 muertos en operaciones, de los cuales 67 pertenecían a estos grupos narcoterroristas.
0: Este punto va a ser importante y del que más ha dado de qué hablar. De cara a las marchas convocadas para el miércoles 14 de octubre, Abelardo del Espriella aseguró que respetará a quienes protesten pacíficamente, pero advirtió que no permitirá actos violentos, daños a bienes, ni bloqueos que impidan el paso de ambulancia o afecten servicios esenciales. Señaló que las autoridades actuarán frente a los hechos que constituyen el delito a nivel nacional, que van a ponerle mano dura a las manifestaciones. Vamos a ver qué pasa para el 14 de octubre, que esto se hablaba, Paola, se hablaba de que eran manifestaciones para prepararse para un posible paro a nivel nacional en el mes de noviembre.
1: Bueno, ya lo veníamos hablando desde hace un par de meses, ¿verdad? Se venía hablando por parte de algunos sectores sociales. Sin embargo, lo que dijo anoche en cuanto a las marchas tampoco es nuevo, porque ya lo había manifestado hace algunos días. Había dicho que iba a proteger la marcha pacífica y el diálogo como regla, que la fuerza pública no se mete con nadie si no se presentan agresiones. Nunca más un bloqueo permanente de una carretera, nunca más un carril de Transmilenio convertido en trinchera, agredir a una persona, lanzar objetos, retener a alguien. Comentarios que ya había hecho en anteriores alocuciones o, bueno, mensajes a través de sus redes sociales, y que anoche simplemente lo aseguró manifestando que, como hay unas jornadas de manifestaciones, frente a ese punto va a dejar muy claro que se respeta la protesta y que pueden hacer lo que quieran, mientras tanto se garanticen las condiciones, tanto de ellos como de aquellos que no hacen parte de la misma.
0: No, lo advirtió, lo aclara, y además con el decreto. Es que ahora
1: ya tiene decreto firmado, claro, ya tiene decreto.
0: Decreto para estrenar, porque eso apenas lo firmaron el viernes.
1: Sí, el viernes le dio lectura, el ministro fue muy claro en decir que una vez él revisara y se diera cuenta que todo estaba perfecto, lo iba a firmar, y digamos que pues eso ya es también un soporte, ¿no? En cuanto a la norma, en cuanto a la ley y al cumplimiento de aquellos que hagan parte de las movilizaciones.
0: También habló del estatuto antiterrorista, pues el mandatario anunció que llevará al Congreso una propuesta para combatir el terrorismo y las organizaciones criminales. Entre las medidas mencionadas están crear un registro de organizaciones terroristas, congelar sus bienes y suspender contratos con el Estado. La iniciativa deberá pasar por el debate correspondiente ante el Congreso de la República.
1: Sí, se enfocó más a estos temas, habló incluso del fenómeno del Niño y de las afectaciones, la crisis que podría presentarse en un tema energético, y fue muy puntual como en todas las anteriores alocuciones, ¿no? Tantos minutos, la crisis energética por el fenómeno del Niño, que fue entre otros temas también lo que ya el gobierno ha estado moviendo en cuanto a recursos por más de $1 billón para poder garantizar la seguridad energética del país en medio del fenómeno del Niño, que pensábamos ya lo estábamos pasando y viene, dicen los expertos, la temporada más fuerte. Abro comillas, la irresponsabilidad del gobierno anterior pudo llevar al país a un apagón. El fenómeno del Niño no es una sorpresa para nadie. Se anunció con meses de anticipación y aún así no se tienen las reservas suficientes. Por eso es falta de preparación, y habla de todos estos recursos para poder garantizar la seguridad energética en lo que dura el fenómeno del Niño.
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0: Eso en cuanto a lo nacional. Vamos nuevamente al departamento del Cauca. Hay zozobra en Ortega, Cajibío. Campesinos denuncian hombres armados junto al casco urbano y temen una incursión de las disidencias. Muchísimos videos, muchísimos reportes desde Ortega, aquí en Cajibiro.
1: Sí, lastimosamente también, muy probablemente retaliaciones por la captura que se dio de alias Chichero en Santander de Quilichao, la nueva ofensiva que se presentó el día de ayer, pero hablamos también de La Vega, que lastimosamente un soldado pierde también la vida. Estamos hablando de Toribío, 5 veredas las más afectadas, estamos hablando de Cajibío. Dios mío, un movimiento impresionante y no para bien al departamento del Cauca, por eso también pues la situación tan compleja para los viajeros, para los transportadores y para aquellos que se quedan ahí en cerrados por el miedo a lo que pueda presentarse.
0: Para las comunidades indígenas que estaban denunciando desde el día de ayer los hostigamientos contra el ejército en Toribío, denuncian uso de drones, explosivos y riesgo para esas comunidades, comunidades indígenas en Toribío.
1: Sí, de verdad que el balance no es el mejor para el departamento del Cauca, con mayor razón se tiene así como en vilo estos días, se preocupa la gente que ha estado muy cerca de este tipo de atentados, de estos hechos que se han dado, y se rechazan categóricamente como siempre, pero necesitamos lo que siempre decimos en el departamento del Cauca, que se nos mire y con soluciones para poder evitar que se sigan reportando lesiones a civiles, a niños, que los niños no puedan ir a las escuelas, que es lo que lastimosamente esta semana se ha presentado.
0: Son las 6:51 en Cómo Amaneció Popayán de Tropicana. Vamos con los titulares de otras noticias aquí a través de Tropicana, la de aquí.
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0: Titulares, después de un fin de semana bastante, muy movido. Atención.
1: Ya les venimos a contar en Tropicana la de aquí, en combates con el ejército en Cajibío, murieron dos integrantes de las disidencias de las FARC. Ya les hablamos cuál fue el resultado del operativo. ¡Tropicana! Explosión de un vehículo acondicionado por disidencias dejó tres heridos en el sector del Patí, aquí en el departamento del Cauca. Ya les venimos a contar un poco más de detalles. ¡Tropicana! Se habla de la calidad del río Cauca en su paso aquí por la ciudad de Popayán. Se habla de contaminación, pero ¿qué es lo que está contaminando el afluente según la CRC? Ya les venimos a contar. ¡Tropicana! Hablaremos también de los combates que afectaron a cinco veredas de Toribío aquí en el departamento del Cauca. Una situación que se dio en medio de dos resguardos ancestrales. ¡Tropicana! Tres personas fallecieron en tres accidentes de tránsito registrado aquí en la ciudad de Popayán. Tres casos diferentes en los que lastimosamente los jóvenes perdieron la vida. ¡Tropicana! Ataque con dron en La Vega, en el departamento del Cauca, deja un soldado profesional muerto. ¿Cuál fue la situación? Ya venimos a contarles. ¡Tropicana! El gobierno del departamento del Cauca celebró la liberación de los esposos Hermosa Guevara luego de 84 días de secuestro. Esta es la buena noticia en medio de todas las dificultades que ha tenido el departamento del Cauca, además de la celebración del cumpleaños de la señora Luz Bolivia en medio ya de la libertad.
0: O sea, la cumpleaños el día que la liberaron.
1: Cumpleaños estos días y ya pudo celebrar con los suyos.
0: Ay, hombre, qué bueno, con su hijo, con su familia
1: en
0: Timbío.
1: Claro, ya 84 días, imagínate la preocupación de la familia y en medio de todas estas cosas malas que rodean al Cauca, pues es una buena noticia la que les compartimos aquí. Ya les tenemos el detalle. ¡Tropicana! Capturaron en Santander de Quilichao alias Chichero, señalado de reclutar menores para las disidencias de las FARC aquí en el departamento del Cauca. Ya les venimos a contar en detalle. ¡Tropicana! Y bueno, pues lastimosamente no son las mejores noticias también en cuanto a accidentes de tránsito a las afueras de la ciudad de Popayán, donde lastimosamente también hay reportes de personas heridas.
0: 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Todo eso y mucho más en la presente entrega, presente emisión de Cómo Amaneció Popayán de Tropicana. Buenos días, que tengan una muy buena semana con Tropicana.
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5: Muy buenos días, queridos oyentes de esta emisora Tropicana. Hoy iniciamos nuestra jornada en este día martes y dejamos que el Señor nos hable hoy al corazón. Tomado del Evangelio del día. Cuidado con despreciar a uno de estos pequeños, porque les digo que sus ángeles están viendo siempre en los cielos el rostro de mi Padre Celestial. ¿Qué les parece? Supongan que un hombre tiene 100 ovejas. Si una se le pierde, ¿no deja las 99 en los montes y va en busca de la perdida? Y si la encuentra, en verdad les digo que se alegra más por ella que por las 99 que no se habían extraviado. Igualmente, no es voluntad de su Padre que está en el cielo que se pierda ni uno de estos pequeños. Palabra del Señor, gloria a ti, Señor Jesús. Hoy el Evangelio nos regala una imagen profundamente hermosa, la de un Dios que no se resigna a perder a ninguno de sus hijos. Jesús nos habla de un pastor que tiene 100 ovejas, y cuando una se pierde, deja las 99 y sale en busca de aquella que necesita ser encontrada y termina diciendo algo que hoy adquiere una fuerza especial. No es voluntad de su Padre que está en el cielo que se pierda ni uno de estos pequeños. Pero qué palabra tan necesaria para nosotros en estos días, especialmente cuando muchas personas están viviendo momentos de angustia, de dolor, de incertidumbre y miedo a causa de este sismo que se ha experimentado en nuestro país. Quizá algunos están sobresaltados, quizá otros sienten temor por sus familias, por sus casas, por sus seres queridos. Algunos quizá están enfrentando hoy pérdidas materiales y otros llevan en el corazón pues esas heridas que no se ven. Y en medio de esta realidad el Señor quiere decirnos algo muy sencillo y muy poderoso. No estamos solos. El Dios en quien crees tú no es un Dios indiferente al sufrimiento. Es ese Padre que mira a cada uno de sus hijos. Ese Dios en quien crees es el pastor que conoce a las ovejas, que sabe dónde están, que escucha sus gritos y que sale a buscarlas cuando se sienten perdidas. Hay algo especialmente hermoso en este evangelio. Jesús habla de estos pequeños, es decir, de aquellos que pueden sentirse frágiles, vulnerables, sin fuerzas o los olvidados. Y tal vez hoy hay algunos oyentes que se sienten así. Tal vez el miedo te ha quitado la tranquilidad. Tal vez hoy estás preocupado por alguien a quien amas. Tal vez las circunstancias de estas jornadas te han hecho preguntarte, ¿dónde está Dios en medio de todo esto? Y el Evangelio hoy nos responde, Dios está cerca. Está en la mano del vecino que ayuda. Está en quien pregunta si los demás están bien. Está en quien abre las puertas de su casa para albergar al que lo perdió todo. Está en los organismos de socorro que hoy trabajan incansablemente. Está en quien comparte un alimento, una palabra, una llamada. Ahí está Dios. Está también en esa fuerza interior que hoy nos permite levantarnos después de momentos difíciles. Hoy necesitamos mirarnos como hermanos. Si alguien perdió algo, ayudémoslo en lo que podamos. Si alguien está solo, acerquémonos. Y si nosotros mismos hoy tenemos miedo, pues no tengas vergüenza de reconocer y de poner delante a Dios. Tener fe no significa que nunca tengas miedo. Tener fe significa saber que aun cuando se tiene miedo, no se está caminando solo, porque Dios va adelante. Señor, cuida a Colombia. Protege a nuestras familias, acompaña a quienes tienen miedo, consuela a quienes han sufrido hoy pérdidas, dale fortaleza a quienes están ayudando y enséñanos a ser, en medio de esta dificultad, manos que ayudan, corazones que consuelan y personas que llevan esperanza. Colombia hoy puede estar pasando por un momento difícil, pero nuestra Colombia no está sola. Dios sigue caminando con nosotros. Que el Señor los bendiga en el nombre del Padre, y del Hijo, y del Espíritu Santo. Amén.

0: 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Son las 7 de la mañana en Tropicana.
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0: En Tropicana son las 7 en punto en Tropicana.
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1: La única que te reporta la tranca asquerosa. ¿Por dónde meterse? ¿Por dónde no hacerlo? ¿Dónde está la tranca? ¡Tranca, tranca!
0: ¡Tranca asquerosa!
1: ¿Ya hay movimiento para hoy en la ciudad? ¿Por los colegios? ¿Por los niños que ya entraron a las diferentes instituciones de la ciudad? Repórtenos en una nota de voz y pone la palabra tranca o la palabra reporte para darle prioridad a esa nota de voz.
2: Vamos regresando en Popayán a la normalidad, por eso usted no deje que le coja la tarde a madrugar nuevamente. Recuerde que hay tranca, recuerde que los chicos empiezan a ingresar al colegio. A esta hora, ¿cuál es la situación? Haga su nota de voz en la emisora de aquí.
1: Buenos días. ¿Quién está con nosotros? Ponga la palabra tranca, por favor. La palabra tranca, tranca, tranca, tranca, tranca, tranca, tranca.
0: ¡Tranca asquerosa!
1: El Correcaminos, como siempre, buenos días. Sí,
3: 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Tranca, la de aquí. Tranca, saliendo de Lomas de Granada. Se torno sucedió la quinta.
1: La de aquí, Correcaminos.
2: La de aquí, mi amor.
1: Cámbialo por la de aquí. Lomas de Granada, que la semana pasada no reportó tranca, mira.
2: No, es que la semana pasada estuvo muy tranquilo y ahí nos damos cuenta realmente que también los puntos álgidos y las horas difíciles también es al ingreso y salida de las instituciones.
1: ¡Buenos días!
4: A Mauri, Paulita, bendecido martes. Tener mucha precaución, ha llovido mucho, la calle está muy mojada, ya acabaron los colegios, ya se forman las trancas, ahí en el colegio San Agustín estaba formando una tranca. Excelente día hoy. Dios los bendiga.
1: Bueno, una buena semana para todos. Gracias por el reporte, amiguitos. Sí. Están las calles mojadas. Llovió en la madrugada.
2: Además, llovió muy fuerte.
1: Mucho cuidado, sobre todo la gente de las motos. Miren los fuertes accidentes de este fin de semana. Los tres donde perdieron la vida estas tres personas fue con accidente en motocicleta.
2: Lastimosamente, además que se presentaron accidentes también en vehículos. Usted que viene en la intermunicipal, en la buseta, mi amor, bájele a la velocidad, que lo importante es que lleguen muy bien. Por eso también ustedes la recomendación.
1: El que reportaron en Las Fresas.
2: Uy, horrible. La
1: fue
2: fresa,
1: de dos
2: busetas
1: intermunicipales.
2: Sí, varias personas heridas. Entonces también es porque vienen a toda carrera queriendo hacer también un poco más de viajes. Y entendemos también que hay dificultades ahí en el Parisiga de la doble calzada.
1: Buenos días, feliz mañana.
5: Buenos días, Tropicana, la de aquí.
1: Eso.
5: Sí, para reportarles desde Café La Palma hasta acá, la ladera. Ya se empezó a ver la tranca, ya empieza a volverse más lento el tráfico.
1: Sí.
5: Pero se puede andar.
1: Bueno, son los colegios que ya entraron el día de hoy. Ya normalidad en las instituciones y de aquí trancas asquerosas hasta diciembre.
2: Pero si madrugamos un poco, yo creo que de pronto podemos bajarle un poquito a esa presión que se hace generalmente antes de las 7 de la mañana, antes de las 8 de la mañana y a esa de las 12, 1, 2 de la tarde. ¡Uy, qué difícil! Cuéntenos ustedes cómo amaneció Popayán en algunos sectores, sobre todo en los sectores donde hay más dificultad por el ingreso de las instituciones educativas.
1: Muy bien, el reporte hágalo, dejen la nota de voz, 310-370-9815. ¿Por dónde meterse y por dónde no hacerlo a esta hora de la mañana?
0: ¿Por dónde meterse y por dónde no hacerlo?
1: Por favor, envía la nota de voz y pone la palabra tranca o la palabra reporte.
0: Tropicana te cuenta dónde está la tranca asquerosa.
1: Son las 7 de la mañana, 13 minutos. Vamos con la tripleta de noticias, atención.
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0: Directo con Tropicana, la que te informa, la que no te da una ni dos, te da tres de una vez en Tropicana.
1: Primera.
2: Sin duda alguna, la noticia más importante, lo que se presentó el día de ayer en el municipio de La Sierra, aquí en el departamento del Cauca, en el sector del peaje del Bordo, tropas de la Brigada 29 Nacional atendieron una acción terrorista atribuida a integrantes de la estructura Carlos Patiño de las disidencias de alias Iván Mordisco, quienes habrían empleado un vehículo acondicionado con explosivos. De manera preliminar, se reportaron tres civiles heridos que ya están en recuperación, gracias a Dios. Los soldados desplegados en la zona mantienen el control del sector mientras se adelantan también verificaciones de sectores cercanos para poderle dar tranquilidad a los viajeros. Hay que decir que el presidente Abelardo de la Espriella reaccionó ante esta acción terrorista y aseguró que la explosión obligó a cerrar el paso mientras las autoridades aseguraban totalmente la zona. Abro comillas, atacar la infraestructura perjudica a la gente, a transportadores y a todos aquellos que necesitan movilizarse. Cierro comillas. Dijo también a través de sus redes sociales que cada agresión de los grupos armados ilegales tendrá consecuencias.
0: A esta hora, y para los que están preguntando cuál es el estado de la vía panamericana, ya está habilitada. La reapertura de la vía panamericana, se encuentra el ejército justamente ahí, en lo que quedó. No, es que prácticamente no quedó nada del peaje en el Bordo. Pero sí, ya está el ejército ahí sobre la vía y ya abrieron la vía panamericana a esta hora para los que van a viajar.
2: Se complicó mucho ayer por el plan retorno, se complicó mucho también por la verificación de otros elementos que habían podido quedar en sectores cercanos a donde se dio la explosión, por eso la dificultad también para tantos viajeros el día de ayer, tanto para el sur como para el norte del departamento. Por ahora, tenemos entendido, hay normalidad.
0: Hay normalidad, está habilitada la vía panamericana.
3: Mauri, Paola, buenos días. Buenos Lo que días. Pasa es que el peaje del Bordo está ubicado en la depresión y la depresión pertenece a la sierra. Por eso es que indican así.
0: Claro, por eso es que muchos medios decían ayer que en la sierra hay más de uno perdido, pero eso ¿dónde
2: y
0: queda?
2: Y le dieron palo al presidente,
0: ¿no? ¿Cuál es ese peaje?
2: Sí. En redes le dieron duro.
0: Ah, bueno, él fue
2: decían,
0: el que puso...
2: Claro, él fue el que puso a ese tema de discusión.
0: Claro.
2: Y le decían, no, como el presidente no conoce, miren esto, no sabe dónde está, no sé, le dieron
0: en realidad,
2: duro en redes sociales.
0: El peaje sí pertenece a la sierra.
2: Sí, claro.
0: Pasa que lo conocemos como el
2: Bordo.
0: Por
2: la ubicación, es la referencia, y esa ya es referencia caucana, ya no claro. Patoja, sino caucana, que le damos muchos, y así se quedó, y así lo referimos, y así lo seguimos conociendo, pero claro, por ubicación como tal, sí le corresponde al municipio de la sierra.
0: Te lo informamos a través de cómo amaneció Popayán y el Cauca, con la de aquí, con Tropicana. Más noticias, vamos con la segunda, mucha atención.
1: Segunda.
2: El ataque con dron que se presentó en La Vega, aquí en el departamento del Cauca, y que dejó lastimosamente un soldado profesional muerto. Una nueva acción que se dio el día domingo en el departamento del Cauca y que dejó la muerte del soldado profesional Luis David Arrieta Osorio, luego de un ataque con dron que se dio ahí en el corregimiento de Altamira, jurisdicción del municipio de La Vega. De acuerdo con las primeras informaciones, un ataque que se dio por integrantes del Frente Manuel Vázquez Castaño, del Ejército de Liberación Nacional, y que se suma, pues lastimosamente, a esta jornada de alteraciones del orden público que se han dado en diferentes puntos del departamento del Cauca. Lastimosamente, esta con la mala noticia del fallecimiento del soldado profesional.
0: Mucho movimiento en todo el Cauca durante el fin de semana. A propósito, hoy es martes, no se me vaya a equivocar, martes el pico y placa 1 y 2. La medida arrancó desde las 7 de la mañana y va hasta las 8 de la noche. Que también los oyentes el viernes estaban enviando las fotos, los videos que ya instalaron las cámaras en el sector de Bellavista. Todavía, pues, no hay información, no hay nada oficial del funcionamiento, pero sí ya instalaron las cámaras en Bellavista.
2: Ahí estaba el equipo correspondiente haciendo los ajustes luego de que con la caída de un árbol, de unas ramas, pues se presentó un corto y había generado un daño en una de las cámaras. Ya según lo que tenemos entendido, era el ajuste de esta cámara que habían bajado, que estaban ya dejándola otra vez al día, pero como dice Mauri, sin fecha todavía de inicio de funcionamiento.
0: Sí, la Secretaría de Tránsito no ha dicho qué día van a empezar a poner los comparendos.
2: Que
0: ya las instalaron.
2: Primero tiene que dar respuesta a la petición de la personería, que recordemos, se tenía una fecha para iniciar con el funcionamiento de las cámaras de fotodetección ahí en el norte, pero por petición, por solicitud de la personería, se suspendió el inicio como tal, y en respuesta a ello, pues tendrán también que contarnos cuál es la respuesta que le dan a la personería en cuanto a las preguntas que hacía para poder darle uso a esa cámara, y todavía eso tampoco lo conocemos.
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0: 3 de 3 en Tropicana, la de aquí.
1: Tercera.

0: con la tercera, Pau.
1: La buena noticia en medio de todo lo malo que le puede pasar al Cauca en las últimas horas. Luis Alfredo Hermosa, de 84 años, y Luz Bolivia Guevara, de 76, recuperaron su libertad luego de permanecer 84 días secuestrados aquí en el departamento del Cauca. Los dos adultos mayores fueron secuestrados en el mes de julio, recordemos, por hombres armados que los interceptaron en el perímetro de esta localidad en Timbío y se los llevaron en un vehículo hacia un lugar desconocido. La información da cuenta de que los adultos mayores están en buenas condiciones de salud, que ya se reunieron con sus familiares luego de ser atendidos por personal médico. La alcaldía de Timbío expresó su respaldo a la familia. Luego, en un video, su hijo, al lado de los dos padres, pues agradece a toda la gente que había estado pendiente de ellos, que acompañó a las eucaristías, celebrándole un año más de vida a la mamita. Yo creo que el mejor regalo para esta familia. La buena noticia que llegó este fin de semana para el Cauca.
0: Bueno, en el video se ven bien, Paula.
1: Se ven en buenas condiciones, sí. Lo más importante es eso, que estén bien. Obviamente, pues, la afectación psicológica tendrá que ser tratada ahora para toda la familia, para ellos, y con apoyo del Dios de la vida, del Todopoderoso, que puedan salir adelante como familia.
0: Bueno, gracias a Dios están bien, se encuentran bien estas dos personas en el municipio de Timbío. 7:20 a.m. en Cómo Amaneció Popayán de Tropicana, la de aquí. Quítese el más bacana, quítese todo lo que tenga en la cabeza y póngale la de aquí. Siempre que haga el reporte, Tropicana, la de aquí.
1: Borre cassette, ¿cómo se llama? Maluma.
0: Maluma.
1: Borre cassette, mi amor, eso ya no lo queremos aquí. Vamos a dejarnos en la cabecita, quedarnos con el sello de la de aquí, porque es la emisora que lo representa a ustedes como payaneses, a nosotros como caucanos, que nos representa si estamos orgullosos de nuestra tierra. A pesar de las dificultades, estamos felices de haber nacido y crecido aquí en Popayán. Y qué mejor que tengamos nuestra emisora, nuestra marca, la emisora Tropicana, que es la emisora de aquí.
0: La emisora con la que se identifican los patojos, la gente de Popayán, la gente del departamento, la emisora del servicio social, la de la ayuda de los peluditos, la de la ayuda de la gente, la que siempre le abre los micrófonos al pueblo para escuchar. La única que lo hace es Tropicana, por eso es la de aquí, la de ustedes, queridos oyentes.
1: Es muy claro que lo único que cambia es eso, que usted nos diga: yo escucho Tropicana, la de aquí. El resto lo seguiremos haciendo, trabajando, escuchándolos, compartiendo con ustedes. Para eso está Tropicana, pero ustedes por ahora solamente escuche la de aquí.
0: Y para los emprendedores, la gente que quiere camellar, la gente que está aburrida del jefe, que el sueldo no le alcanza.
1: Ay, que no quiere madrugar más. 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

0: estamos con Tropicana, la de aquí. La de aquí. Solo la de aquí, la de Popayán, la de las noticias. La del cómo amaneció Popayán, sí. La que le cuenta una a una las noticias, toda la información y todo lo que pasa en la región.
1: Que a propósito de eso, el consorcio Nuevo Cauca está informando que a partir de hoy tendrán un desvío Piéndamo Morales por la vía de la construcción del puente Paso Morales, un desvío que va a contar con un plan de manejo de tránsito. Me imagino yo que los viajeros que ya van camino para allá pueden estar muy pendientes de ello para poder que los orienten, poder hacerle caso pues a las manifestaciones que entregue el Nuevo Cauca y que no se vaya a presentar nada grave. Están garantizando la movilidad, dicen que desde hoy se habilitará ese desvío Piéndamo Morales. Un desvío Piéndamo Morales para que lo tengan muy en cuenta, sobre todo ustedes que constantemente viajan hacia la ciudad de Cali.
0: Bueno, y además que se pueden presentar retrasos, entonces salga con tiempo.
1: Sí, también. De pronto sí, o quienes conocen ya y saben el tema del desvío, pues ya tendrán un poco más de información. Aquellos que van viajando constantemente y que se conocen todo el departamento del Cauca. Ese es el informe que entrega Nuevo Cauca. A partir de hoy habilitará ese desvío Piéndamo Morales por la vía de construcción del puente Paso Morales.
0: Te lo contamos a través de Tropicana, 7 de la mañana, 28 minutos. Hablemos de temas a nivel nacional, pero que también tiene que ver con Popayán y con el departamento del Cauca. Abelardo de la Espriella lanza la advertencia antes de las marchas del 14 de octubre. No permitirá el bloqueo en las vías del país.
1: Es aparte de lo que ha manifestado en su última alocución presidencial, que fue la noche inmediatamente anterior, en donde habla de una protesta y de un estatuto antiterrorismo. En una misma línea, que el presidente de la Espriella le informa al país que en los próximos días se van a conocer dos nuevos mecanismos que van a permitir luchar de manera más efectiva contra las organizaciones criminales, pero donde también advierte del decreto que cambia las condiciones para la protesta. El presidente asegura que durante años se dejó que el bloqueo parara la comida, parara la medicina, el trabajo y etcétera, y a eso erróneamente se le llamó derecho. Que lo sepa todo el mundo, eso no es un derecho, es lo que manifestó en apartes de su alocución. Habla de que con esta nueva normativa se protege la marcha pacífica, el diálogo es la regla, la fuerza pública no se mete con quien marcha sin agredir, nunca más bloqueo permanente de una carretera, nunca más un carril de Transmilenio convertido en trinchera, agredir a una persona, lanzar objetos para herir, retener a alguien o usar a un niño en una protesta no es protesta, es un delito y se paga como tal para que la crisis de orden público no se repita cada vez que a alguien le convenga para el país. Cierra comillas, son aparte de lo que dijo anoche en cuanto a la protesta, sobre todo por las marchas a las cuales se está convocando el día de mañana.
0: El día de mañana, miércoles 14 de octubre, que a propósito aquí en Popayán también están convocando.
1: Sí.
0: Con afiches, con flyer, a través de las redes sociales están invitando pues a estas movilizaciones para el día de mañana.
1: Para el departamento del Cauca, la invitación dice: movilización nacional unidos contra el fascismo. Aquí se habla de dos puntos de encuentro con el mensaje: nos juntamos por la vida, la democracia, la defensa de los territorios, los derechos humanos y la paz con justicia social y ambiental. Mañana 14 de octubre, 8 de la mañana, Facultad de Ciencias de la Salud, uno de los puntos, sí. Y en la variante sur frente a la estación de servicio de Trastambo, una convocatoria que está haciendo la Coordinación de Organizaciones Sociales del Departamento del Cauca, en donde invitan a quienes quieran como sectores a ser parte o individuales igual mañana, si quieren marchar.
0: ¿Desde qué hora?
1: 8 de la mañana.
0: 8, uy, temprano.
1: Sí, pues siempre se reúnen desde muy temprano, sí, ¿no?
0: Mientras que van reuniendo, van saliendo por ahí como a las 10.
1: Correcto, y van haciendo su movilización. Asumimos que llegarán como siempre al sector histórico, sino Parque Caldas, el puente del Humilladero, teniendo en cuenta que el Parque Caldas pues también estaba cerrado todavía. Entonces, de pronto les queda un poco más cómodo en el puente del Humilladero, donde generalmente también se hacen muestras artísticas, deportivas, recreativas. Bueno, su forma también de terminar sus movilizaciones.
0: Bueno, el presidente ha dicho que asegura que las personas que protesten pacíficamente tendrán garantías. Sin embargo, advirtió que las autoridades actuarán frente a la violencia, los daños a bienes públicos o privados y las acciones que impidan el paso de ambulancias.
1: Sí, ya habló el presidente, bueno, de tener el decreto en la mano, cosa que pues eso será también con la normativa y con lo que pues las autoridades podrán reaccionar en caso de. Habla esta semana de la oposición que está convocando a esta jornada de manifestaciones, porque son muy claras en decir que van a seguir caminando porque las calles son de ellos, desde ahí van a hacer oposición al gobierno ilegítimo y van a defender los derechos de las comunidades. Con ese mensaje lo hacen y él también lo manifiesta así. El presidente dice: la oposición está convocando a una jornada de manifestaciones y frente a este punto pues se deja claro que se respeta la protesta y que se garantizan también todas las condiciones.
0: Esperemos a ver qué pasa mañana.
1: No, que todos se lleven paz.
0: Sí, Dios quiera que no sea nada grave y que pues sí salgan a las calles, la manifestación, la protesta. de manera pacífica.
1: Aquí no se trata de ver quién es más fuerte o quién tiene más poder o quién manda y a quién se le hace caso. Yo creo que así como las comunidades tienen sus peticiones, pues también el gobierno, para hacer valer los derechos de quienes no hacen parte de la misma, pues también tendrá que entrar a cumplir con todas las garantías.
0: Son las 7 de la mañana 32 en la de aquí. ¡Tropicana! 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La de la comida deliciosa. Viene el Congreso Gastronómico,
1: oh,
0: Paola.
1: ¡Qué rico!
0: Es para el otro fin de semana,
1: ¿cierto? Claro que sí. Es cierto, venimos ya preparándonos. Dios quiera que toda esta semana también se dé con tranquilidad y en paz, porque llega mucha gente, llega mucho turista, llega mucho representante de la gastronomía, cosa que también mueve la economía para el departamento.
0: El otro fin de semana arranca desde el viernes 23.
1: 23 es, ¿no?
0: Viernes 23.
1: 23, 24, 25.
0: Y 25, al domingo 25, el otro fin de semana arriba.
1: O sea, es como casi ya para cerrar el mes de octubre, porque miren, ya... Como dice uno popularmente, songo sorongo, ya vamos a llegar a quincena. Uh-huh. Es decir, ya se parte este mesecito, cosa que va muy rápido. Y como llegamos de vacaciones, pues estamos descansaditos. Ojalá que ustedes también se queden esos días aquí, puedan disfrutar de toda la gastronomía, de los invitados, de la gente del Tambo que trae tantas cosas deliciosas, de Perú que trae tantas cosas tan ricas, de todo lo que tiene también Popayán para ofrecer.
0: Todo el Tambo con el chontaduro, me imagino que va a ser la receta especial, todo con chontaduro.
1: El solo chontaduro que yo me encuentre con mayor facilidad, a Mauri, porque a veces, pues como es solamente por temporadas, no es tan sencillo conseguir un chontaduro, pero va a ser una delicia tenerlos por acá también en Popayán.
0: El Congreso, espérelo, y espera Tropicana por ahí en el Congreso.
1: Por
0: también.
1: Favor, es la emisora del Congreso Gastronómico, así que ahí vamos a estar con la emisora de aquí, teniendo la oportunidad de compartir con ustedes también y de conocer qué opinan ustedes de esas delicias.
0: Buenos días.
2: Hola, buenos días, Tropicana, la de aquí. ¿Por qué quitaron el complemento de lo anterior? Ay, no, es muy difícil acostumbrarse.
1: Díndolo a nosotros, que estamos como el chavo.
0: Imaginen, nosotros que llevamos...
1: Aquí estamos como el chavo con la mano en la frente. La de aquí. Yo tengo apuntado ahí en la cocina.
0: ¿Sabe cuánto
1: la de aquí,
0: llevaba el eslogan anterior? 10 años.
1: No, es muy berraco, muy tenaz, muy difícil.
0: Entonces, claro, ya hace parte, es una marca que hace parte, pues... Y dándole todos los días, recordándola todos los días, los oyentes diciéndola todos los días, se queda en la cabeza.
1: Sí, claro. Y además porque es una frase que se utiliza mucho popularmente.
0: Claro.
1: Porque todo para uno que es chévere, que está muy bien, que nos lo gozamos, siempre va a ser bacana. Lo que pasa es que ahora sí, Tropicana quiere que se sienta un poco más de ustedes, que ustedes la valoren como eso, y nosotros valorar también a la cantidad de oyentes que tenemos que respaldan a Tropicana como la emisora de Popayán.
0: Pero no es la única, mi querida oyente.
1: Tranquila, mi reina linda, que acá estamos pegándonos en la cabeza, rascándonos la cabeza.
0: ¡La de aquí!
3: Buenos días, Tropicana, la más bacana. Tropicana de desde aquí, Timbío, Cauca. Primero que todo, démosle gracias a Papito. Amén. Dios, por todas las bendiciones que nos da día y noche, que nos cuide y nos favorezca. Que tengamos todos un excelente día.
0: Ahí vamos poco a poco, ¿cierto?
1: Por pocos.
0: Poco a poco.
1: Sí.
0: Dígala de aquí, buenos días.
4: Tropicana, la más bacana, un excelente y bendecido inicio de semana, Mauri y Paola, todos los oyentes de 106.1, la de aquí. En cuanto al accidente de la buseta en el norte,
0: sí,
4: vía Panamericana, hay un detalle, Mauri, es que esos vehículos de servicio intermunicipal tienen sensores de velocidad. Uh-huh. Entonces, yo como pasajero estoy en mi derecho de exigir al conductor, uh-huh, si veo que excede el límite de velocidad, por favor decirle que le merme a la velocidad. No sé si esto estará funcionando, pero eso es obligatorio en los vehículos de servicio público, sí, intermunicipal. Tropicana, la más bacana.
0: Algunos lo tienen,
1: tendría
0: otros no.
1: Tendría que funcionar, ¿no? Algunos tendría que tienen. Funcionar. El problema es que cuando las personas reclamamos, terminamos... Sí, siendo maltratadas, insultadas y o, en el peor de los casos, aceleran más con tal de llevarle la contraria al pasajero. Si no más pasa eso aquí, al interior de la ciudad, imagínense ustedes en
0: y
1: los intermunicipales.
0: Lo que dice el oyente, algunas busetas lo tienen, intermunicipal.
1: Pero no lo ponen a funcionar.
0: Hay otras que no lo tienen. Uh-huh. O hay otras que tienen ahí el aparatico, pero no lo prenden.
1: Uh-huh. Sí, eso también es cierto.
0: Pero es obligación, claro que sí. Buenas.
5: Buenos días, Tropicana, la de aquí. Pues para poner el dedo en la llaga, ¿no? Para ver qué solución van a dar con la vía que va de la vereda de Torres hacia el semáforo hacia la vía Las Palmas. Sí. Esa vía está cerrada y solamente se está transitando por un puente que hay en Múnich. Y la verdad, eso es una congestión y está horrible, horrible para pasar ahí. está bien complicado. A ver, ¿a quién le corresponde esto? Pues para que dé alguna solución. Gracias.
0: ¿Y por qué eso cerrado? Ahí fue donde robaron a la persona la semana pasada que lo mataron.
1: Sí, pero tengo entendido, según una lideresa que yo miré el video de Carolina Quelal, un abrazo para la compañera, tengo entendido que eso lo cerraron porque ya iban a empezar a intervenirlo. Es decir, a beneficio de la comunidad. Yo por ahí
0: le miré la vía.
1: Yo por ahí le miré un video a ella, sí, donde dice que es un día histórico que marca pues la fecha como tal. Porque, mire, literal ella publica, después de tantas luchas y peticiones y procesos justos, por fin ha llegado el momento. Ha dado la construcción del puente que une a la Galería Palmas con la variante sur y veredas aledañas. Eso lo publicó el pasado 19 de septiembre. Ella hizo un video donde está pues esa luna verde ahí ya, explicando más o menos lo que se hace. Ojalá que le metan mano rápido, Dios porque quiera. Sí se necesita, y la gente por ahí necesita pues un puente en buenas condiciones. Eso tengo entendido que es por esa razón, según lo que publicó la lideresa.
0: Buenos días.
6: Sí, Pablito, muy buenos días. Como Hola. Siempre, toda la gloria y la honra sea para papito y mamita María, reportando sintonía desde la área de Santa Rosa. Ahí, si nos colaboran, por favor, presentamos problema de altibajos eléctricos aquí en el sector centro de la área de Santa Rosa, y por ende no podemos utilizar nuestros electrodomésticos. A ver si ustedes nos ayudan, porque son Tropicana la de aquí, la más bacana. Buen día para todos.
0: Muy bien, la que resuelve, la que le ayuda a la gente. Vamos a reportarlo ya mismo a través de las líneas, las cuadrillas de la compañía energética de Occidente.
1: Me parece genial que ustedes también por eso nos compartan cada detalle, cada situación. A veces de pronto no tenemos la respuesta de inmediato, pero podemos hacer las conexiones para poder conocer qué es lo que está pasando y cómo podemos ayudarlos. Por eso es su emisora, la emisora de aquí.

0: Tropical, la más bacana, la de aquí, la original, de la ciudad de Popayán. Hoy con un poco de tristeza se me fue mi hijo para Manizales, a una nueva experiencia, que Dios me lo cuide y me lo proteja. Es el único rey que tengo.
1: Yo pensé que había conseguido mujer, hay que alegrarse.
2: No, le va a ir muy bien, mi reina, le va a ir muy bien. En manos del Todopoderoso va a ir a cumplir también sus metas, sus sueños, y todo eso lo va a compartir contigo. Así que ánimo, alegría.
1: Marta, buenos días.
3: Buenos días, Tropicana, la de aquí. Paolita, para pedirle un favor, para los señores de Urbacer, es que lo que pasa es que el carro recolector de basura no está pasando los días que son para acá, para la vereda del sendero. Tropicana, la más bacana. Gracias.
1: Recuerden que hay retrasos porque están arreglando la vía al relleno sanitario.
2: Sí, esa vía ya hay pare y siga de alrededor de una hora, cosa que complica que se cumpla el recorrido normal. Y recuerden pues que también hasta altísimas horas en la noche no se puede circular allá por seguridad, entonces de pronto por eso se retrasa un poco.
1: ¿Quién está con la de aquí? Con Tropicana, buenos días.
4: Tropicana, la de aquí. Buenos días, buen inicio de semana. El día viernes tuve la oportunidad de viajar con mi familia a Cali en carro particular, sector de las fresas. Sí. Dos vehículos de servicio público, una Eco y una Puerto Tejada, peleando entre ellas. Una de ellas se llevó un maletín de los señalización de los naranjas, no respetan nada, se suben por donde está cerrado. Es increíble ver esos tipos conduciendo vehículos.
2: ¿Ves?
1: No falta.
2: Pero es que van a toda hora.
1: Sí. Imprudencias en las vías. Buenos días.
5: Hola, Paolita, Mauri. Hola, feliz y bendecido día. Como siempre, escuchando Tropicana, la de aquí.
1: Bueno, gracias, ¿listo? Carmen.
2: Pensé que nos ibas a decir algo más.
1: Buenos días.
2: Gracias.
6: Hola. Tropicana, la más bacana. Tropicana, la de aquí. Siempre van a ser Tropicana, la más bacana. También 20 mil veces el slogan. Dios los bendiga, feliz inicio de semana.
2: Amén, mi amor. Un abrazo.
1: Con todas, buenas.
7: Tropicana, la más bacana. Tropicana, la de aquí. Tropicana, la del pueblo. Solamente agradecer por su labor, por todo lo que hacen por nosotros. Buen día.
1: Gracias, Andrés. Gracias
2: a ti, mi amor.
8: Tropicana, la de aquí. Ese puente, ahí mantienen dos o tres personas nada más trabajando. Pero sí lo están interviniendo. Tropicana, la de aquí.
1: Ok,
2: gracias, mi amor, por el reporte.
1: Listo. Del puente de ahí de la Galería de las Palmas.
2: Sí, el que une con la variante.
1: Ok, buenos días.
9: Tropicana, la más bacana.
1: Sí, señor.
9: Muy buen día para todos.
2: ¿Qué tal?
9: Este personaje que ustedes ven aquí es muy conocido en Popayán. Se la pasa de Santo Domingo, del Chaco, todos los días, es un caminante. Uh-huh. Es una persona que no tiene conocimiento.
1: Sí.
9: Entonces, de pronto un albergue para esta persona que la necesita. Ya está muy viejito. Es una persona que no hace daño a nadie.
1: Sí. Mira, nos envía la foto. Es un señor mayor de edad. Es un habitante de calle. Lo que reporta ahí el oyente.
2: Anda descalzo, sí lo he visto muchas veces. Sí.
1: Bueno, pero un albergue es difícil. Conseguir un albergue, bueno. Un hogar de paso.
2: Lo que pasa es que también a estas personitas, lastimosamente, cuando se les ha ofrecido un albergue o un apoyo, pues están tan acostumbrados a andar al ritmo de ellos que es bien difícil que se acoplen.
1: Y es un problema también psicológico, ¿no? Que hay que tratar. Es un tratamiento.
2: Es que se tiene que tener a todos los especialistas para poder tratarlos.
1: Pero bueno, gracias ahí al oyente del reporte. Buenos días.
10: Yo escucho Tropicana, la de aquí.
1: Sí.
10: SN, Bello Horizonte, San Agustín.
1: Uy, pero va en helicóptero, la de
2: aquí. Sí, buena.
1: Adriana, buenos días.
11: Buenos días, Tropicana, la más bacana. Escuchando la de aquí, la nuestra. Y un saludito para la gente de Balboa, que también los escuchan y también es de Balboa. Tropicana, la más bacana.
1: Bueno, la de aquí, la de Balboa, dígale. Eso. También la del Cauca. Listo, Adrianita. Salúdeme al padre Fercho, está por allá en Balboa.
2: Cierto, ¿no?
1: El padre Carlos Fernando.
2: Ya lleva unos buenos meses el padre, ya cierto.
1: Ya tiene el año el padre Fercho por allá. Gran amigo, hombre. Muy querido aquí en Popayán. Me lo saluda Adrianita cuando vaya por Balboa, ¿yo? Dice, vale, mandaron saludos desde Tropicana, padre.
2: ¿Qué es que no suena?
1: Buenos días.
11: Buenos días, Tropicana, la de aquí. Para poner el dedo en la llaga, ¿qué información se tiene sobre el PAE en los colegios? Por ejemplo, Franciscanas inició clase nuevamente hoy. Y van a dar clase en la tarde, la jornada única, pero los padres tenemos que resolver el tema del almuerzo, les dan solo 45 minutos para almorzar. Algunos pues tenemos la posibilidad de o llevarles o darles para el almuerzo que venden en el colegio, sí, que vale 11,000 pesos, pero yo creo que la mayoría de las niñas no tienen cómo solucionar ese inconveniente. Entonces, ¿qué se ha sabido de ese proceso del PAE?
2: Mi reina, eso lo hablamos aquí con una representante de la Secretaría de Educación el mismo día que se trató el tema del PAE, y donde se hablaba de algunas instituciones en las cuales estaban haciendo ajustes con las personas encargadas de cumplir todo, con los operadores, pero que se tiene al día y que de hecho se cuenta con el dinero, ¿verdad?, para cubrir el PAE durante todo el año. Esa es la información que tenemos y esa persona nos lo dijo aquí en entrevista que le hicimos a través de Tropicana. No sé si de pronto hoy sea por el arranque como tal después de una semana de vacaciones, sin embargo vamos a consultarlo a ver qué es lo que sucede, pero tenemos entendido que se tiene todo lo necesario para terminar el 2026 con el PAE.
1: Pero la oyente dice que 11,000 vale el almuerzo del colegio.
2: No, pero es un almuerzo que venden aparte de la cafetería.
1: Por eso, no es el del PAE, el que venden de la cafetería. Ajá. Cariñoso, 11,000 pesos pero para los muchachos.
2: Es bueno.
1: Cariñoso.
2: Porque es que afuera tú, ¿en cuánto estás consiguiendo un almuerzo tú aquí? Más barato, 14,000 pesos. Sí, pero yo
1: en el colegio
2: pesos.
1: Mi niña lo pago más barato, te digo. El almuerzo pues de la niña, que es obviamente no tiene nada que ver con el PAE.
2: Claro, es un almuerzo aparte. ¿Y cuánto vale?
1: El colegio.
2: Precio estudiante.
1: 9,000 pesos se lo venden al estudiante.
2: 9,000 pesos.
1: Es más barato. Okay. Bueno, 2,000 pesitos
2: no
1: ahorra.
2: No, es que 2,000 pesitos por 2,000 pesitos lo bajan a uno de cualquier cosa. Amor, usted no tiene 100 pesos y ya no lo llevan en el colectivo. Se trata de ahorrar y obviamente lo que dice la oyente, ¿no?
1: Que ella
2: llega
1: a la casa y dice, papi, quedé con hambre. Claro, le dan porciones de niño,
2: claro,
1: pero
2: ella come
1: más.
2: Claro, son porciones pequeñas, pero es que ella mide 2 metros. Obviamente necesita un poquito más. Pero sí, mire, lo que ella dice es cierto.
1: En cuanto a lo del PAE, se supone que ya debe estar en funcionamiento, sí, según lo que dijo la representante de la Secretaría de Salud.
2: Eso es lo que tenemos entendido.
1: Esperemos, de educación. Mejor.
2: Esperemos que sea solamente hoy por el regreso después de las vacaciones, después del festivo, y que ya mañana se normalice. Sin embargo, pues vamos a hacer la consulta.
1: Bueno, hay una noticia de último minuto, mucha atención a esta hora.
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1: Estamos atentos porque hay reportes de nuestros oyentes, nos envían información a esta hora. Texto nos dicen, Tropicana, buen día, al momento están atacando a Silvia. Es el reporte que tenemos por parte de los oyentes de Tropicana. Hay ataques en el municipio, en la cabecera municipal de Silvia.
2: Se están presentando hostigamientos desde hace algunos minutos en el departamento del Cauca, esta vez en Silvia y en la Suiza de América, que lastimosamente ya los videos que nos comparten los oyentes también es el reporte, los videos en los cuales de fondo se puede escuchar las ráfagas de fusil y la comunidad pues también en este momento muchos de ellos en sus viviendas sin poder salir a iniciar sus actividades precisamente por el riesgo que esto representa. Hace algunos minutos nos están compartiendo ya estos videos donde claramente se puede notar de el hostigamiento que se está presentando en Silvia.
13: Tropicana de aquí, Tropicana están hostigando en estos momentos, Silvia. Me acaba de llamar una tía, se escucha muy fuerte el hostigamiento.
1: Que acaba de llamar unas tías, que se escucha muy fuerte el hostigamiento. Sí, varios reportes que tenemos acá por parte de ustedes, los oyentes de Tropicana están hostigando. Es el reporte que tenemos desde el municipio de Silvia.
2: Video aquí también que van llegando y obviamente donde nos podemos dar cuenta de la dificultad que tienen en este momento la gente en Silvia, ahí en el departamento del Cauca. Videos, además de que se ve muy nublado, pues de fondo se escuchan las ráfagas de fusil.
1: Por aquí está un video que nos comparten. Si se escucha algo, ahí está. Fuerte. Bueno, vamos a esperar el reporte por parte de las autoridades. Atacan a Silvia a esta hora de la mañana.
2: El reporte que les tenemos de último momento, una información que se ha presentado hace algunos minutos. Ya vamos a hacer conexión con las autoridades para conocer realmente en qué punto, en qué lugar se está realizando este enfrentamiento y qué ha pasado. ¿Cuál es la situación en Silvia?
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2: Una muy buena noticia de la cual fuimos parte el pasado domingo. Mientras nosotros corríamos por una causa, muchos ciudadanos de la mano de la policía se unieron para embellecer las fachadas del sector histórico de Popayán, que lastimosamente nuevamente fueron afectadas por personas que dejaron sus grafitis y demás en el sector histórico. Una muestra de compromiso social, de sentido de pertenencia, que nuevamente permitió ver sectores de la ciudad de Popayán, el centro histórico, uh-huh, con sus paredes blancas.
1: Ahí en el centro vi varias personas que estaban pintando, sí, esos grafitis.
2: Se pusieron la camiseta, limpiaron las paredes, se pusieron a pintar. La policía también, pues, con la ayuda de la comunidad, recuperaron, le dieron belleza nuevamente a estas fachadas del sector histórico, además porque viene una fecha muy bonita, que es el Congreso Gastronómico, y se tiene que tener la sala para recibir a todos los visitantes.
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tus ojos conmigo y que cantemos juntos al Señor esta oración. Que le digamos: Señor, yo quiero ser como eres tú. Pon en mí tu corazón, di conmigo.

familia Tropicana, familia de aquí, de Popayán. Vamos a hacerle una petición especial a nuestro Dios, a nuestro Padre Celestial. Señor, renueva nuestros corazones. A veces la vida nos va llevando de tristezas, preocupaciones, rabia, decepciones, de cosas malas que se van quedando ahí en el corazón. Y hay palabras que nos hieren, personas que nos fallan, situaciones que nos hacen perder la tranquilidad. Y sin darnos cuenta, vamos guardando tantas cosas en el corazón que se nos olvida amar, se nos olvida agradecer, se nos olvida que tenemos un corazón diseñado por nuestro Dios y un corazón que lo podemos tener limpio de todas esas cosas. Solo si estamos con Dios, si le pedimos que renueve ese corazón. Por eso hoy dile a Dios: Señor, mira mi corazón. Tú sabes lo que me duele, lo que me preocupa y lo que me cuesta soltar. Sobre todo eso, lo que te cuesta soltar, lo que llevas mucho tiempo guardándote ahí, tragándote, y te cuesta soltarlo. Ayúdanos a dejar atrás el rencor, a perdonar a quien nos ha lastimado y a no permitir que las malas experiencias nos conviertan en una persona fría, sin dolor. Señor, renueva nuestros corazones para que en lugar de responder con rabia, pueda responder con amor. Para que en lugar de juzgar, pueda comprender. Y para que, aún en los días difíciles, nunca pierda la fe. Porque renovar el corazón también es reconocer nuestros errores, pedir perdón cuando nos equivocamos y aprender a tratar mejor a quienes tenemos cerca. Empieza por tus hijos, empieza por tu pareja, empieza por tus padres, todas esas personas que hacen parte de nuestra vida. Tal vez hoy no puedas cambiar lo que está pasando a tu alrededor, la enfermedad, la situación difícil, la deuda, pero con la ayuda de Dios puedes comenzar a cambiar lo que llevas dentro. Y cuando empezamos a cambiar eso que llevamos dentro, cuando empezamos a mejorar todo eso, también lo de afuera va mejorando. Eso es increíble. Cuando tú empiezas a sanar, a soltar, a limpiar ese corazón, por dentro, por ti, lo de afuera también va mejorando. Es un milagro de Dios. Son los planes, las cosas perfectas de Dios. Empieza hoy a mejorar ese corazón y verás cómo tu vida va cambiando. Poco a poco, tampoco es que va a ser de la noche a la mañana. Y todo es un proceso, como todo en la vida, es un proceso. Pero cuando tomamos conciencia de que hay que limpiar, de que hay que dejar atrás esos malos hábitos y malas cosas que tenemos, Dios empieza a renovar esos corazones y empieza a transformar también lo que está afuera. Inténtalo, pero con la ayuda de nuestro Dios. Que Dios renueve tu corazón, que Dios sane tus heridas y llene tu vida de paciencia, humildad, amor y sobre todo mucha esperanza. Que cuando llegues a tu casa, tu familia encuentre en ti una persona más tranquila, una persona más comprensiva y con más ganas de amar. Con más ganas de abrazar, con más ganas de perdonar, con más ganas de querer estar en familia y con nuestro Dios, por supuesto. Señor, hoy te entrego nuestros corazones. Quita de él todo aquello que no nos deja vivir en paz. Sana nuestras heridas y ayúdanos a perdonar. Y enséñanos también a amar, así sea cuando las situaciones, cuando los problemas, cuando las personas aparezcan con una mala intención. Enséñanos a amar.
renueva nuestros pensamientos, nuestras palabras, nuestros sentimientos, y que nunca falte tu presencia y tu amor en nuestros hogares, en nuestras vidas. Bendice el hogar de cada uno de los oyentes de Tropicana y cada persona que está escuchando esta reflexión. Amén. Que hoy sea un nuevo comienzo, amigos de Tropicana. Recuerda, nunca es tarde para cambiar, nunca es tarde para perdonar y para dejar que Dios haga cosas hermosas en tu corazón. Renuévanos con tu amor, Señor. Que Dios te bendiga, que tengas una muy buena semana. Semana de abundantes bendiciones, de buenos pensamientos, de cambiar esa mentalidad negativa, de cambiar eso que no te deja construir un mejor futuro. Que dejes atrás ese rencor, esa rabia, esas malas energías, y que comiences a acercarte más a nuestro Padre Celestial. Más de Dios, necesitamos más de Dios. Más de ti necesitamos, Señor. Renuévame, renuévanos, Señor Jesús. Amén. En el nombre del Padre, del Hijo y del Espíritu Santo.

buenos días. Gracias, papito Dios, por un día más de vida. Gracias por acompañarnos siempre, en cada momento y en cada lugar. Danos sabiduría, danos mucha bondad, mamita María, para recibir a nuestros seres queridos y a los que se acerquen a nosotros siempre con amor, con mucha humildad, con mucho respeto y respetando siempre nuestras diferencias. Amén, amén, amén.

0: Buenos días, Tropicana. Le doy gracias a mi Dios, bendito alabado sea el Señor. Remuévame, Señor, con tanta cosa, Dios mío. Dios mío, te pido que me ayudes, me protejas en todo lo que yo hago. Bendito y alabado sea el Señor.
1: Muy buenos días, Tropicana, la de aquí a Mauri. Muy bonita oración, es verdad. Tenemos que empezar a limpiar nuestro corazón, porque si no limpiamos nuestro corazón, no hacemos nada. Muy bonita oración, Dios los bendiga a todos, a ti, a Mauri, a Paolita, a todos los propios oyentes.
2: Buenos días, Tropicana. Le doy gracias, Señor Padre Celestial, por bendecirnos. Le pido por mi hijo, Señor, que donde esté me le vaya bien, que me lo proteja, Señor Padre Celestial, en el nombre de nuestro Señor. Amén, amén, amén.
3: Buenos

en este día y todos los días de nuestra vida, a cambiar, a soltar, a reflexionar y a ser mejor persona, a llenarnos de amor y sobre todo ese amor de Dios. Feliz día para todos.

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0: empanaditas de pipián, las del tamal de pipián.
1: ¡Rico!
0: Las de la carantanta.
1: ¡Qué delicia con hogao!
0: ¡Ay, no! ¡Qué rico!
1: ¡Muy rico! Todas las delicias que tenemos y que podemos probar a diario.
0: La repollita.
1: Que no valoramos y sabemos que las tenemos aquí. Son delicias de aquí, delicias de nuestro Popayán, delicias de nuestro Cauca. 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La emisora de aquí,
0: otra.
1: Tropicana.
0: La del helado de Paila.
1: Ay, es una delicia.
0: El lado de Paila.
1: Qué rico.
0: Sí.
1: El salpicón de Baudí. Es otra cosa deliciosa. ¿A ti que te encanta el ternero?
0: También,
1: el delicioso ternerito.
0: Solo se come aquí el ternero en Popayán.
1: Correcto, son delicias que solamente se encuentran aquí y que a veces no valoramos. Por eso aprovechemos y disfrutemos las delicias de aquí. Se lo recordamos en Tropicana.
0: La del barrio Bolívar, la de la Galería La Esmeralda, la de la Galería Las Palmas, la de la Galería Bello Horizonte, la de la 13. Los jueves de la 13.
1: De la Gáchese, de la boutique, de lo que quieran decirle, pero son referencias que solo tenemos los payaneses, los patojos, y por eso las tenemos aquí. La emisora de aquí es Tropicana.
0: Póngame la palabra reporte a esta hora, que está pasando en las vías, que está pasando en las calles. Reporte, por favor. Por ahí me están enviando una noticia desde la ciudad de Cali. Hay alerta por cilindro y pancartas de las disidencias cerca al estadio Pascual Guerrero. Es una noticia que está en desarrollo en estos momentos. Unas pancartas, pero grandes las pancartas que están reportando en la ciudad de Cali.
1: Se ha reportado una también ahí en Jardines del Recuerdo, que es una...
0: Barrio.
1: ¿Es un barrio?
0: Barrio, sí.
1: Jardines del Recuerdo.
0: Uh-huh.
1: Y en una reja está también otra de las pancartas, cosa que sí preocupa mucho a las autoridades.
0: Yo vi las que están cerca ahí al Estadio Pascual Guerrero.
1: Que son dos y que están acompañadas de un cilindro.
0: Que eso por ahí tiene mucho movimiento. Claro. Hay clínicas. Está el Hospital Universitario del Valle. Ahí está cerca.
1: Mira, creo que es la fotografía que más se está compartiendo en este momento de la ciudad de Cali, a la par de la otra pancarta que les contamos en Jardines del Recuerdo y que obviamente pues tiene activa a las autoridades en este momento en el Valle.
0: Bueno, estaremos atentos para contarles esta importante noticia aquí a través de Tropicana. ¡Tropicana!

0: Vamos a saludar los mensajes de esta mañana que se nos han quedado aquí por tantas opiniones por parte de ustedes, los oyentes de Tropicana. ¡Buenos días!
1: ¡Hola! Buenos días, Tropicana. ¿Sí? La de aquí, la de los caucanos, la de los payaneses, la de todos los municipios donde los escuchamos, las veredas. Dios los bendiga, Paola, Paolita, amén. A Mauri, que tengan una feliz y bendecida semana. Gracias por sus oraciones, por sus palabras que a veces nos confortan el corazón. Dios los bendiga. Tropicana, la más bacana, la de aquí, la desde de aquí, el Tambo Cauca.
2: La del Tambo Cauca, sí, solamente eso. Tropicana, la de aquí, la del Tambo Cauca, la del departamento del Cauca, la de Popayán. Tropicana, la que te escucha, la de aquí.
0: Buenos días.
3: Hola, Tropicana, la de aquí, la que me gusta a mí. Muy buenos días, Paulita, muy buenos Hola. Días a Mauri. Un abrazo gigante para ustedes dos, con toda la bendición de Dios, de Mamita María y su Hijo Jesús. Gracias, Dios mío, por esa lluvia de bendiciones del día de hoy. Abrazo para todos. Bendiciones.
0: Dios te bendiga.
2: Para ti.
0: La de aquí, Tropicana.
4: Muy buenos días, Tropicana. En el sector aquí, Tierrasura, hay un man tirado en el piso, tapado con un plástico. No sé si es que está muerto, no se mueve.
0: Ay,
4: ni vaina.
0: Dios mío.
4: Para que verifiques si es que está muerto o está vivo.
0: ¿Piedra Sur fue que dijo?
2: Piedra Sur.
0: Piedra Sur, listo, ya averiguamos a ver qué pasó. Una persona tapada con un plástico en la Piedra Sur.
2: No se sabe, dice él, si será que está durmiendo y se tapó con ese plástico para resguardarse o si es que tiene algo más grave o si perdió la vida. Vamos a alertar a las autoridades. Gracias.
5: Tropicana. Tropicana, muy buenos días. La más bacana, la del Cauca, la de aquí. Aquí se lo no, Jimmy. Tropicana, quisieras preguntarle... ¿para cuándo hay jornada para gaticos, para peluditos, de desparatización, de todo? Les agradezco, muchas gracias, bendiciones para todos.
0: Todo en uno.
2: Todo en uno, mi amor.
0: Bueno, atentos porque con la Secretaría de Salud Municipal vienen las jornadas de esterilización. Nosotros les dijimos, asistan a las campañas, a las jornadas de vacunación, porque ya se acerca la esterilización. Creería que finalizando esta semana, comenzando la otra, Paola, ya le damos la buena noticia a los oyentes.
2: Perfecto, tienen que estar pendientes entonces. Recuerden que era esencial asistir a las jornadas de vacunación y de desparasitación para poder prepararlos a la esterilización. Si a una esterilización te refieres, mi niño, entonces pendiente la próxima semana les entregaremos una fecha.
0: Ya les avisaremos en qué barrio van a estar.
2: Qué hay que hacer.
0: Y en qué horario y cuáles son los requisitos también.
2: Sí, claro, eso tienen que tenerlo en cuenta. Indispensable que el animalito esté en buenas condiciones de eso salud. Sí.
0: Con la de aquí, la que ayuda a los peluditos, hola.
6: Buenos días, Tropicana, la más bacana. Buenos días, Paolita, Mauricito, Dios los bendiga.
0: Amén.
6: Por ese hermoso día que tenemos hoy, que Dios los bendiga.
2: Amén.
0: Gloria.
6: Que Dios los bendiga, que Dios los guarde.
0: Bueno, Gloria, gracias. Con la de aquí, vamos con las noticias.
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0: Muchas noticias para contarles. 8:31, estamos atentos a lo que está pasando en Silvia y en la ciudad de Cali.
2: Muy pendientes porque ahí les contaremos la información, ¿no? Dejando de lado al departamento del Cauca porque lastimosamente en las últimas horas también se dieron combates que afectaron a comunidades de 5 veredas de Toribío aquí en el departamento del Cauca. Estamos hablando de una información que se dio durante las últimas horas y que dio cuenta de la situación que se habría derivado de un ataque contra la base militar del Cerro Berlín, registrado desde las últimas horas. El Consejo Regional Indígena del Cauca habló de que la afectación llegó hasta Berlín, San Julián, Potrerito, La Pila y Natalá, que están ubicados entre los resguardos indígenas de Toribio y San Francisco, fueron los más afectados.
0: Comunidades indígenas atrapadas en medio del fuego cruzado durante este fin de semana por esos ataques en Toribío.
2: Ellos hablaron de intercambio de disparos, las detonaciones de artefactos explosivos, la presencia de drones también acondicionados con explosivos y de aviones de la Fuerza Aérea sobrevolando la zona para poder que no se afectara a la comunidad, disparando desde el cielo de manera indiscriminada, dicen ellos, y que lastimosamente pues se ven ellos ahí involucrados como comunidad.
0: El gobernador del Cauca, Octavio Guzmán, y el alcalde de Popayán, Juan Carlos Muñoz, pidieron al gobierno nacional reforzar la presencia institucional y adoptar medidas de seguridad tras el ataque contra la fuerza pública en la vía panamericana entre Popayán y Timbío. ¿Qué dijeron? Richard Vidal, buenos días.
8: El suceso violento dejó a un suboficial del ejército muerto y dos policías heridos. El alcalde Muñoz anunció que la administración municipal activará las rutas institucionales disponibles para fortalecer la seguridad en Popayán y pidió acciones que permitan proteger la vida y los derechos de los habitantes. Por su parte, el gobernador de la región, Octavio Guzmán, informó que la reacción conjunta del ejército y la policía permitió capturar a cuatro presuntos señalados de participar en el ataque. El mandatario expresó su solidaridad con la familia del militar fallecido y con los policías heridos. Ambos mandatarios respaldaron la labor de la fuerza pública y solicitaron medidas para garantizar la seguridad en el departamento y particularmente en la vía panamericana, donde recientemente han incrementado los sucesos violentos.
0: Que a propósito, esta noticia, esto sucedió el viernes en horas de la noche, ese atentado que sucedió ahí en la vía panamericana entre Popayán y Timbía.
2: Se habla de un operativo de control que estaban realizando las autoridades y que se encuentran pues con estos personajes que llevaban además cargas impresionantes, armas, uniformes en una camioneta que era objeto de seguimiento por parte de las autoridades. Según la información preliminar, los integrantes de la SIJÍN del Gaula sostuvieron un intenso intercambio de disparos con un grupo de personas armadas luego de que interceptaron esta camioneta. Entonces, durante el enfrentamiento, las autoridades capturaron a tres personas. De hecho, luego se conocieron las imágenes de los responsables y tenemos entendido que ya se hizo procedimiento y fueron entregados a las autoridades.
0: La cara y todo con las fotos ahí en la estación. Foto,
2: todo, absolutamente todo, para que la gente conociera a los responsables. Les encontraron fusiles, uniformes, elementos que iban a ser objeto de utilidad pues para ellos y atacar a la fuerza pública. Ahora pues son elementos de investigación.
0: Lo triste es el policía que
2: lastimosamente que pierde la vida.
0: Sí.
2: Que pierde la vida el sargento primero Ángel David Ordóñez Ortiz, lastimosamente que pierde la vida en este ataque. Creo yo que fue el primer ataque que se presentó el fin de semana, ¿verdad?
0: Sí, eso fue lo primero que reportamos.
2: De ahí para acá se empezó a reportar ataques, hostigamientos.
0: Es que fue el viernes en la noche.
2: Finalizando viernes.
0: Y había mucho movimiento en el sector de Miboía.
2: Sí, cosa que también han dicho las autoridades es que están patrullando, ¿no? Mucho por ese sector y es donde se encuentran con esta camioneta, con elementos sospechosos, inicia la balacera y lastimosamente, pues, producto de eso es que fallece este sargento. En Santander de Quilichao fue capturado la persona conocido con el alias Chichero, señalado por las autoridades presuntamente de reclutar menores de edad para el frente de Dagoberto Ramos del bloque occidental Jacobo Arenas de las FARC. Según la información que ha suministrado las autoridades, era buscado desde hace varios años y tenía activa una notificación azul de Interpol relacionada con este caso. Según los reportes conocidos, tendría una trayectoria criminal de aproximadamente 4 años y sería investigado por eso, por la presunta participación en actividades de reclutamiento de menores.
0: Integrantes de la Guardia Indígena interceptaron a un grupo de las disidencias de las FARC y le inmovilizaron una camioneta y una motocicleta durante un recorrido de control territorial en el resguardo de Pueblo Nuevo. Eso fue en Caldono, al norte del departamento. ¿Qué pasó, Richard Vidal? Buenos días.
8: De acuerdo con las comunidades, la Guardia Indígena expulsó al grupo armado del sector. La situación se registra en medio de las denuncias por tránsito de estructuras armadas en este territorio ancestral. Mauricio Capaz, coordinador del Área de Derechos Humanos del Consejo Regional Indígena del Cauca, CRIC, explicó que en Pueblo Nuevo ya se había denunciado la presencia de facciones, al parecer del ELN, cuya pertenencia está en verificación, también de integrantes de la estructura de Dagoberto Ramos de las disidencias de las FARC.
9: Y al día de ayer han denunciado la presencia y el tránsito de un grupo perteneciente a la Dagoberto Ramos. Una situación bastante compleja que evidencia la disputa territorial, que por supuesto es lo que ha llevado a una victimización colateral de las poblaciones, en especial la indígena NASA de este territorio.
8: Capaz señaló que el tránsito de estos grupos tiene que ver con las disputas por el corredor, que expone además a la población indígena NASA a desarmonías constantes y afectaciones. En un comunicado, las autoridades tradicionales rechazaron la presencia de actores armados y exigieron su salida del territorio.
0: Son las 8:36. 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
2: Lamentablemente, 3 personas perdieron la vida en este número de accidentes de tránsito presentados en diferentes sectores de Popayán. El primero se dio frente a la cárcel de mujeres en la vía hacia el barrio Santa Mónica, donde un adolescente de solo 15 años murió luego de un choque entre la motocicleta en la que se movilizaba y una camioneta blanca. Según las primeras versiones, presuntamente conducía a alta velocidad y podía haber estado bajo los efectos del alcohol, cosa que no ha confirmado las autoridades. Sin embargo, luego se comparte el video donde se puede ver, pues, el momento exacto del choque. Ese es el primer caso. El segundo hecho se dio en el sector de Río Blanco, donde una mujer pierde la vida también luego de chocar su motocicleta con un vehículo particular. Y en la variante norte, pues se reportó la tercera víctima mortal, lastimosamente, donde estaba el coordinador de comunicaciones de la Secretaría de Salud del Cauca, Cristian Méndez Yunda, sí. Quien también se habla de que no fue un accidente, fue una persona que lo atropelló, se dio a la huida y lastimosamente, pues el joven fallece por la gravedad de las heridas.
0: Fin de semana trágico en cuanto a accidentes para la ciudad de Popayán, muchos accidentes. Alrededor de 25 accidentes desde el viernes que se estaban reportando y muchos de ellos lo reportaron aquí a través de Tropicana. 3 personas fallecidas y más de 15 heridos deja este puente festivo en las vías de Popayán.
2: Estamos hablando en este caso de las 3 víctimas, Cristian Méndez, de Leslie Dayana Árcoles y de Duván Parra. Esas son las 3 personas que fallecieron en estos 3 accidentes. Los 15 heridos que se reportan en alrededor de 25 accidentes de tránsito, pues, se están recuperando en centros asistenciales. Pero impresionante, increíble que estemos hablando de este número de accidentes en un fin de semana.
0: Lo escuchan a través de Tropicana, la de aquí, la de Popayán.
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0: El perfume de Parrish. La misma gente. Musiquita de como si fuera diciembre, que ya poco a poco vamos metiéndole toda esta música aquí a través de Tropicana, la de aquí, la de la Navidad, la del plato navideño.
1: Ay, qué rico.
0: La de la rosquilla con arequipe. Ay, eso solo se ve aquí en Popayán. Con la de aquí, solo con Tropicana.
1: La de los dulces de diciembre, que eso solamente los calados y demás se tienen aquí en la ciudad de Popayán, en el Cauca. Así con ese sabor, claro, la de aquí con Tropicana, por eso lo recordamos.
0: Los oyentes, buenos días.
2: Tropicana, la de aquí, de Italia, ¿no? Porque yo de Italia, o sea, que debe ser de aquí de Italia y de allá también, y de cualquier parte del mundo, porque los escuchamos por todos los lados.
0: Gracias.
2: Un abracito, feliz día, Mabri y Paulito, para todos tus oyentes.
0: Gracias por estar en sintonía, mi corazón. Gracias por estar siempre con Tropicana.
1: Mira lo que ella dice, la de cualquier parte del mundo. Pues muchísimas gracias a ustedes, porque incluso así no estén en Popayán, no estén en el departamento, pues están aquí con nosotros conectados a través de nuestras aplicaciones. Escuchan la de aquí. Los saludamos, los escuchamos, háganos su reporte. Recuerde que el Tropic WhatsApp sigue habilitado para que usted nos cuente qué está pasando.
0: Buenos días.
3: Tropicana, la de aquí. Buenos días. Para hacer un comunicado a quien corresponda, sí, nos tienen ya 3 semanas sin restaurante para nuestros niños acá en la vereda de Puelenje. La escuelita está sin restaurante. Por favor, a quien corresponda, hacer el llamado, porque no es justo que le quiten al restaurante a nuestros niños. Están sin restaurante. Gracias, Tropicana, la más bacana.
0: Bueno, en Puelenje, mire.
1: Parece que es generalizado entonces.
0: El tema del PAE, complicado entonces. Vamos a volver a preguntar, por favor, a ver qué es lo que está pasando, ¿sí?, con el PAE.
1: En esa entrevista nos quedó muy claro que se tenía todo para poder atenderlos en lo que resta de este año. Entonces, pues vamos a preguntar nuevamente a ver qué surgió ahora, qué fue lo que pasó.
0: Tema de conversación y tendencias a esta hora. Se habla mucho de Matador, porque el gobierno pide a la Fiscalía investigar insultos a Matador contra la primera dama. El presidente de Colombia pidió a la Fiscalía investigar los comentarios caricaturista de Julio César González, más conocido como Matador, contra Ana Lucía Pineda, esposa del presidente Abelardo del Espejo.
1: Lo que él publica con una fotografía de la primera dama es lo siguiente, abro comillas, bueno ratita, ¿dónde están las ayudas para la gente que quedó desamparada en el terremoto en Pereira? Cierra comillas y termina, como si no fuera suficiente, te escucho, Pati Raquítica. Ah. Eso fue lo que escribió con la fotografía de la primera dama, cosa pues que ha hecho una cantidad de comentarios, de controversias, de repercusiones esta publicación, obviamente en el ámbito profesional e incluso dice, en los últimos minutos he visto publicaciones en donde manifiesta que incluso está en riesgo su vida, ha recibido amenazas por el maltrato, no puntualmente a la primera dama de la nación, sino a las mujeres, a porque las mujeres, se fue, sí, en contra de las mujeres.
0: En contra de las mujeres, y por ahí es por donde están comentando muchas mujeres defendiéndose y muchas personas también apoyando la defensa, ¿no? La defensa y no al maltrato a la mujer. Porque sea como sea, en caricatura, en comentarios, es un maltrato a una mujer.
1: ¿Te acuerdas en qué terminó también la persona que en algún momento insultó a Francia Márquez, sí, cuando apenas llegó, sí, al gobierno? Sí, sí. Legalmente tuvo que responder y es lo que se espera que se haga con todos los casos en los cuales pues se atenta, se agrede, se ofende, se lastima a las mujeres. De ahí para acá le han venido recordando a él que en años pasados ha tenido incluso episodios en los cuales se le ha acusado por sus agresiones en contra de las mujeres y no solamente foráneas, sino también de su familia, cosa que pues ha llamado muchísimo más la atención de este hecho, de este caso que ahora se da con Matador, como se hace llamar el caricaturista colombiano, en donde ha desatado todos los comentarios del mundo, en donde muchas personas, hombres, mujeres, se han ido en contra de él, no solamente porque hace estas palabras, sino porque lo publica puntualmente con una fotografía de la primera dama.
0: Bueno, y con la primera dama, entonces la tendencia, unos pues apoyando el tema, otros no, pero por la mayoría de los comentarios, Paola, pues
1: no, la gran mayoría están rechazando.
0: Rechazan, claro, rechazan los comentarios. No porque se trata de la primera dama, sino es por las mujeres, el rechazo al maltrato a la mujer.
1: Totalmente de acuerdo, o sea, cero maltratos a las mujeres, sin importar qué tipo de partido o si está de acuerdo o no. Con lo que está sucediendo en el país, pues a través de sus caricaturas él siempre se ha manifestado, ¿no? Pero esta vez lo ha hecho puntualmente con fotografía, con comentarios realmente desagradables y que obviamente tendrá que esperar, me imagino yo, pues que si el esposo, el señor presidente, además abogado, conoce, dice él, todos los procesos que tiene también Matador desde hace algunos años, pues me imagino yo que iniciará el propio.
0: Bueno, la respuesta del gobierno, el presidente rechazó los comentarios, los calificó de ataques contra la dignidad de las mujeres y exigió una retractación. También pidió a la fiscalía que determine si las expresiones pueden constituir una conducta sancionable.
1: Bueno, vamos a ver qué pasa también con este tema, otra de las tantas cosas, de los tantos hechos que se dio en las últimas horas aquí en nuestro país.
0: El gobierno también habla sobre la libertad de expresión, aclaró que respeta la libertad de prensa, la caricatura y las críticas políticas, pero considera que eso no justifica los insultos ni las expresiones hacia las mujeres.
1: Absolutamente, podemos decir que ese es el, esas son las redes de él, ¿no? Sus caricaturas, pero esta vez no lo hizo de esa manera. Este caricaturista, que creo yo que todos hemos visto en algún momento una caricatura de Matador, ¿verdad? Antes en los diarios impresos nos encontrábamos mucho.
0: Y siempre da mucho de qué hablar.
1: Y exacto.
0: Porque toca temas políticos.
1: A eso iba, porque sí, toca temas bastante álgidos que generan controversia, pero esta vez este no le salió tan bien.
0: La reacción, la opinión de los oyentes en la de aquí en Tropicana, en minutos, en la próxima hora, pero también les vamos a mostrar un impresionante video de cómo roban a tres mujeres. 10 ratas en 6 motocicletas llegaron a robar a estas tres mujeres.
1: Hay
0: increíble.
1: Hay que ser muy cobardes, en serio, para en Gavilla coger a tres mujeres que van simplemente caminando por las calles del centro. ¿Qué increíble. Podían llevar? ¿El celular de pronto?
0: Ya les vamos a mostrar el video, @tropicanapopayan. Son las 8:50 minutos en Tropicana. ¿Escuchaste eso, Paola?
1: Sí, ese tono.
0: ¿Escuchaste?
1: Sí.
0: ¿Escuchaste ese tono, Paola?
1: ¿Qué es?
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1: Con mucho gusto en Tropicana, son las 8:57 con Chevy Plan.
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1: Es hora de sentirse en paz. 8:58, que no se le haga tarde. 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

0: arrancamos con el resumen de lo que fue noticia durante esta mañana. Son las 9 de la mañana, 6 minutos. A través de la emisora de aquí, la de Popayán, la del Cauca. Se llama Tropicana. 9-6 minutos, atención.
1: Esto fue noticia. Explosión de vehículo acondicionado por las disidencias dejó 3 heridos en el Cauca. Esto se dio en el peaje del Bordo, municipio de la Sierra. ¡Tropicana! Combates afectaron a comunidades de 5 veredas de Toribío en el departamento del Cauca. El CRIC denunció que la situación se registró en medio de 2 resguardos ancestrales. ¡Tropicana! Alias Chichero fue capturado, era buscado por las autoridades y tenía activa una circular azul de la Interpol por reclutamiento de menores en el Cauca. ¡Tropicana! El soldado profesional Luis David Arrieta Osorio falleció luego de un ataque con dron registrado en el corregimiento de Altamira, esto en La Vega, macizo colombiano. ¡Tropicana! Después de 84 días de cautiverio, los esposos Luis Alfredo Hermosa y Luz Bolivia Guevara regresaron a su hogar. Fueron liberados y recibieron los chequeos médicos para regresar a su familia. ¡Tropicana! El presidente de la República reportó 2 integrantes de las disidencias abatidos en operativo militar en el Dinde, en Cajibío, zona donde se vivieron momentos de tensión y pánico entre la sociedad civil. ¡Tropicana! A la cárcel fueron enviados los 4 sujetos capturados luego de la emboscada al ejército y la policía sobre la vía panamericana sector de Mibohío. Hay que decir que en estos hechos murió un sargento primero del ejército. ¡Tropicana! Nuevo Cauca informa que desde hoy se habilitará el desvío Piendamó Morales por la vía de construcción del puente Paso Morales. Se informa a la comunidad estar atentos a las recomendaciones del tránsito. ¡Tropicana! Aparatoso accidente sobre la vía panamericana entre Popayán y Piendamó en el sector de La Fresa. 2 busetas de la misma empresa de servicio público se vieron involucrados. ¡Tropicana! Finalmente les contamos que 3 muertos y más de 15 heridos se dejó al menos 25 accidentes de tránsito que se presentaron en el fin de semana. Cristian Méndez, Leslie Dayana Arcos y Duván Parra fueron las víctimas mortales.
0: Muchísimo para Popayán, esa ciudad tan pequeña para tener toda esa cantidad de accidentes.
1: Seguimos hablando de los operativos, de los controles, del exceso de velocidad, del no uso del casco, de tantas irregularidades que se ven, y no solamente por los motociclistas, sino también pues por aquellos que van en sus vehículos, o en este caso, mira, el accidente de la vía panamericana de las busetas de la misma empresa que tuvieron este accidente muy fuerte y donde varias personas resultaron lesionadas. Entonces, la imprudencia es de todos.
0: Cambiando de tema, vamos a recordarle a nuestros oyentes de lo que van a tener ahí sobre la vía panamericana, lo que ha anunciado el consorcio Nuevo Cauca.
1: Sí, hablan de que ya se habilitó un desvío entre Piendamó y Morales. Ajá. Un desvío, muchos están terminando la construcción del puente del Paso a Morales, dicen ellos, por eso se va a tener que usar ese desvío para
0: Piendamó Morales.
1: El cruce. Exacto, para que lo tengan en cuenta y pues van a tener también apoyo ahí, paleteros, información.
0: Un puente ahí queda buenísimo.
1: Pues la idea es que se le solucione a la
0: gente.
1: Muy
0: movido ese sector.
1: Yo creería que es de las buenas cosas que se ven ya camino hacia la ciudad de Cali también. Y para muchos, pues ahorita la incomodidad es al momento de viajar. Pero cuando esto se termine, va a quedar muy bien para toda la gente en el Cauca.
0: Igual viajar a Cali está bien. O sea, no está tan complicado.
1: No está
0: complicado.
1: Tan complejo, ¿no?
0: 2 horas y media.
1: Cierto.
0: Bueno, 3 horas que le vaya a uno.
1: ¿Cuánto le hará falta a la doble calzada?
0: Pero cuando ya esté esa doble calzada, cuando ya esté lista, pues, cuando diga, le entregamos la doble calzada, cuando corten la cinta.
1: Cuando corten, empiece a pasar el primer carro que
0: pasó por la... Yo le pongo para llegar a Cali.
1: ¿Será que sí?
0: Uy,
1: será una bendición.
0: Está muy buena la vía para
1: En serio,
0: pues,
1: porque la salida de Cali también es muy compleja como para uno quedarse también aquí en el Cauca, en ese pedazo. Será una muy buena noticia. Por ahora, pues, a tener en cuenta los avisos también de tránsito que
0: más
1: tendrá el Nuevo
0: Cauca.
1: Más de uno
0: que ya va a comprar casa ahí en Jamundí. Ahí por al sur de Cali.
1: Pepa y cuarto, ¿no? Una buena finquita, piscinita. Pal pincho.
0: Bueno, quedamos al día, bien informados, aquí a través de Tropicana. Gracias a todos por estar en sintonía.
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1: La de aquí, la de allá, la de por Agullá, recuerde, somos Tropicana, la emisora de aquí de Popayán. Usted simplemente nos dice, hola, yo escucho Tropicana, la de aquí.
3: Buenos días, Tropicana, la de aquí del Japón. Feliz día para todos.
1: Feliz día para todos.
4: Tropicana, la de aquí, muy buenos días, Mauri y Paolita, que Dios los bendiga en esta mañana y siempre, y aquí en buena sintonía desde Tomás Cipriano Mosquera, que Dios me los siga bendiciendo, siempre los escuchamos desde muy temprano en las noticias, por la buena música y porque nos complacen, y por los peluditos. Ustedes son los ángeles de Tropicana.
1: Dios te bendiga, nos tiene a todo tajo, eso me gusta.
0: Emocionada por allá.
1: Muy bien.
0: Buenos días.
5: Tropicana, la de aquí, buenos días. Para poner el dedo en la llaga, pues, con respecto a los diferentes accidentes de tránsito que se presentan cada fin de semana. Y es que, bueno, una donde están los padres de muchos, muchos jóvenes, adolescentes irresponsables que andan en motocicletas 3, 4, sin casco y me imagino que obviamente sin documentos. Pero también donde están las autoridades, puesto que las calles en las horas de la noche se han convertido en parqueadero de motos. Miles, cientos de motos parqueadas y obviamente en sitios en donde se consumen bebidas alcohólicas. No sé qué pasa con las autoridades en ese punto.
6: No sé, mucho aquí en Popayán, yo no sé, uno ve la zona rosa, bueno, que ya hay varias zonas rosas en Popayán, ¿no? Ya no es un solo punto.
1: Ya no es solamente aquí a la vuelta, ¿no?
6: Sí, ya no es un solo punto.
1: Sí, cierto.
6: Ya, para el sur, para el norte. Ve, y la gente sale a rumbear en moto. ¿Tú ves los parqueaderos de las discotecas? Una cantidad de motos.
1: Se ahorran el
6: taxi. Sí, que uno dijera, no, es que hay una, dos, bueno, de pronto.
1: No, hay mucha moto.
6: Mucha moto, muchísima moto. La gente sale a rumbear en la moto.
1: Sí, lastimosamente.
6: Y entran a la discoteca con el casco en el brazo. ¿En serio? Yo los he visto. Y la ponen ahí debajo de la mesa.
1: O pues para no despeinarse no traen casco, que es lo que también se ve mucho.
6: Qué peligro.
1: Muchísimo, se ve mucho pelado sin papeles, sin casco, andando a toda carrera. Llevan a uno, dos, tres, cuatro, cinco, pues que ya sabemos también cómo salen lastimosamente. Si fuese que sacan la moto para rumbear y no se toman un trago, pero no, pues no, seamos sinceros pues, y francos.
6: En una discoteca, en un bar.
1: Los pelados se pegan unas bebidas, Dios mío. Claro, y después salen
6: tomas,
1: en la moto.
6: Te tomáis a dos, tres cervezas, Paola, pues ya tomaste.
1: Ya.
6: Sí, ya tomaste. Dios. Buenos días.
7: Buenos días, Tropicana, la más bacana, la nuestra. Sí, es muy lamentable los comentarios de Matador en contra de las mujeres, pero más lamentable que esta tipa no responda por el billete que recibió. ¿Dónde están las ayudas?
0: Opiniones de nuestros oyentes con las diferentes noticias aquí a través de Tropicana. Los escuchamos a todos. Buenos días.
8: Hola, Mauri, Paolita, muy buenos días.
1: Buenos días.
8: Tropicana, la de aquí. Hay que tener en cuenta que este personaje, el Matador, tiene denuncias por violencia intrafamiliar. Actualmente le había generado golpes físicos a la expareja. Tropicana, la más bacana.
0: Buenos días. La de aquí. La de aquí, recuerden, la de aquí. Tropicana.
9: Buenos días, Tropicana, la más bacana. Salen a defender a la primera dama porque Matador hizo una caricatura y salió muy ofendida, pero no salen a preguntar qué pasó con los dineros que se le dieron para los damnificados del terremoto. Eso
0: sí, señor.
9: Si no dicen nada, ¿será que los gastó en cositas? Tropicana, la más bacana.
1: La de aquí.
6: La de aquí, sí, la de aquí. El tema es el insulto hacia las mujeres, ¿no?
1: Y no fue caricatura, publicó una fotografía de la primera dama.
6: Sí, sí, el insulto hacia la mujer como tal. Buenos días.
10: Pues escucho Tropicana, la de aquí, pero ¿a dónde pongo el código si no me sale? ¿A dónde poner?
6: Lo del lotero,
1: yo
6: Paola.
1: Lo puse.
6: A ver, ¿cómo es?
1: En el ingreso como tal, cuando te vas a registrar, luego de descargar la aplicación, te pide correo, nombre.
6: La aplicación se llama Tu Lotero.
1: Tu Lotero.
6: La verdecita.
1: Pones el nombre, el correo, el nombre, la contraseña, te pide una contraseña, ahí te dice los caracteres, cuántos
6: y todo.
1: O sea,
6: uno crea la contraseña.
1: Sí, correcto, una contraseña sencilla. Y ahí te dice, tiene código no sé qué. Y ahí lo activas y ahí te deja escribir Tropicana.
6: ¿Cuánto te dio?
1: 7,000 pesos.
6: Ay, mira, ¿para qué te alcanza?
1: Mira, pues y tiene.
6: Te alcanza para los dos pasajes ahora, pa.

0: automático o manual.
1: Colocando el código Tropicana en mayúsculas.
0: Colocando el trópico, exacto. Ahí está, mira, aquí están 7 mil pesos.
1: Ay, qué bueno, Paola, juguemos. A ver, yo te voy a dar el número de la suerte.
0: A ver, si me haces perder mi plata, me lo devolves el doble.
1: Pero si ganas.
0: Bueno, lo vamos a.
1: No te doy nada.
0: No, de malas.
1: Dame la mitad.
0: Entonces, me imagino yo que si le das automático, te mostrará un número, pues, que escoge el
1: sistema. ¿Pero qué puedes hacer? ¿Un chancecito?
0: Es para lotería, mi amor, es una fracción de la lotería. Ah, ok. Es una fracción, mira.
1: Cruz Roja, ¿cierto?
0: Mira, y aquí te aparecen los números que juegan hoy. Los números que están habilitados, ya tú miras cuál escoges.
1: Tú escoges el número, no te lo tengo que dar.
0: Escoges el número, exacto.
1: Vení, dame los tres primeros a ver cuáles están.
0: Ese
1: a ver
0: es
1: si me suena, si me gusta.
0: En el automático.
1: A ver.
0: A ver, mostrar la fracción. Te da el. Uy, ve, te da hasta con fracción y todo.
1: A ver, ¿cómo es?
0: Te da el 6865.
1: Mm,
0: si
1: no,
0: tú no lo quieres.
1: No me gusta.
0: Si tú no lo quieres, vuelves y recargas aquí y te vuelve a circular el número.
1: Dame otro.
0: Te doy otro, mi amor. Listo. Es 6865, pero con la fracción 317.
1: Ok.
0: Ah, no, mira, no. Te deja mover es la fracción, más ya, no el número.
1: Ya.
0: Y ya tú le dirás, mira, vale 6,000 pesos. Si le das jugar, pues entonces te quedarían solamente 1,000 pesos de lo que ya pesitos. Te regaló ahí Tropicana.
1: Ah, bueno.
0: Y en el manual escoges tú, modificas, cambias aquí.
1: Bueno, hágale, pues, descárguenla y hágale.
0: Ah, jueguen y ganen.
2: Tropicana, la de aquí, la Tropipipian, ya hice lo de tu lotero. Sí, es muy cierto. Coloqué el código de Tropicana en letras mayúsculas y me dio un saldo de 7,000 pesos. Ya jugué mi primera lotería de la Cruz Roja, juega el día de hoy. Muchas gracias a ustedes.
0: ¿Escuchaste que él dijo la de Tropipipian?
1: La del Tropipipian, ajá. Sí, bien.
0: Buenísimo,
1: bien.
0: Mi amor.
1: Bueno, buena suerte, Richard. Ojalá gane, ¿no? ¿Se acuerda de nosotros, Richard? Por lo menos con unas empanaditas de pipián, un tamal de pipián.
0: Cualquier cosa es cariño.
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0: video que ya está muy viral aquí en Popayán y se los vamos a subir a través de @tropicanapopayán, del momento donde roban a 3 mujeres, 10 ratas en 6 motos que llegaron en Gavilla a robar a estas mujeres. Según el reporte, lo que dice ahí fue el día de ayer, fue anoche, en horas de la noche, lunes festivo, las calles solas. Eso se ve que es en el centro, como...
1: Dicen que es como el empedrado.
0: ¿Sí, el empedrado?
1: Sí, lo reportan como el empedrado.
0: ¿El empedrado? Me parece más como para el centro, Paola.
1: Me parece como más como llegada a Cadillal, ¿sabes?
0: Sí, como llegando... No, a mí se me hace como llegando como para la parte de la Galería La 13, para Alfonso López.
1: Bueno, es que también hay, pues, lugares muy, muy similares, ¿no?
0: Sí, sí.
1: Sin
0: sí,
1: embargo, sí. El hecho, impresionante, hombre. No fue suficiente ni uno, ni dos, ni tres. Casi 10 personas en 6 motocicletas que atacaron a estas mujeres. Las dejaron entendidas
0: una
1: en el
0: banda,
1: piso.
0: Eso es una banda. ¿Ah? Una banda que llegaron a robar a 3 mujeres. Las tiran al suelo, le quitan sus pertenencias, me imagino que el celular, plata, billetera y demás, y las roban.
1: Forcejean unas de ellas y es ahí cuando llegan en otras motocicletas, se bajan otros también a hacerle la fuercita y ayudarles a aquellos que ya las tienen ahí en el piso para quitarle sus pertenencias. Impresionante el video, son solo segundos, Amaury,
0: sí,
1: en el que llegan todas estas motas. Eso lo que hace es que lo único que uno piensa es que andan en Gavilla buscando a ver a quién le caen para entre todos robarle, que fue ese el hecho que quedó registrado ahí en video.
0: No hay derecho, tanta inseguridad, esta banda de atracadores. En varias motocicletas, es que iban las 3 mujeres. Está la vía muy sola, esto yo no sé
1: se ve
0: si
1: nadie.
0: Fue, esto tuvo que haber sido muy tarde
1: la
0: en la
1: hora,
0: noche.
1: La hora, ¿no? Sí, quién
0: solamente
1: sabe.
0: Ahí la cámara registra es la fecha, uh-huh. Pero la hora yo le pongo 11 de la noche más o menos.
1: Se ve muy solo.
0: Sí, en el empedrado, bueno, sí, sí es el empedrado, eso es muy solo también por ahí a esa hora. A esa hora, muy solo. Llega una motocicleta, la segunda motocicleta, cada una de 2 pasajeros. 3, 4, 5 motocicletas. 6 motocicletas llegan. Llegan 6 motos, cada una de 2 personajes por moto, 2 ratas por moto.
1: Una tras de otra.
0: Lo impresionante es cómo las tiran al suelo, ¿eh?
1: Claro, seguro ellas empiezan a forcejear, claro, uno trata como de esconder su celularcito, que es lo que más lleva, si de pronto la carterita, y las tiran al piso para poder, pues, robarles las cosas.
0: Las roban.
1: Se les llevan las cosas.
0: No, y lo que hacen es salir a correr cuando ya estas ratas se van. Bueno, ahí queda en cámara de seguridad, el momento. Ah, no, mira, Paola, es que aquí están mostrando más. Estoy viendo otro video, Paola, que me están compartiendo por acá los oyentes.
1: Sí,
0: ¿qué
1: te deja
0: el primer ver? Video que conocemos es en el empedrado donde roban a las 3 mujeres.
1: Ya.
0: Luego, más adelante, roban también a otra persona, la misma banda, las mismas 10 ratas.
1: ¿En dónde?
0: Cogen a otra persona, no se ve la calle, otra persona que está ahí detenida en la motocicleta, es un señor. Y mira, le quitan las pertenencias. Le roban hasta el casco, la gorra, le quitan todo, mira.
1: No.
0: Y se le llevan también las pertenencias. Increíble.
1: No, en serio, estamos azotados por todas partes, en cualquier lugar, a cualquier hora. Y generalmente si la gente anda transitando ahora es que el resto no, es porque están trabajando, muy probablemente. Llegan de trabajar, salen a trabajar, van a ver a los suyos y terminan siendo atracados.
0: Y también por ahí más adelante se ve que están robando como un amarillito, un taxista.
1: No.
0: Increíble lo que hizo toda demasiado. Esta banda en una sola noche.
1: Demasiado, realmente es impresionante. Uno de estos videos, pues los más aterradores, sobre todo para las mujeres, fue ese que se alcanzó a quedar ahí grabado, registrado, y del que le estamos hablando, que 10 hombres, alrededor de 10 hombres, cogen a estas 3 mujeres, las tiran al piso y se les llevan las cosas.
0: Mira, te voy a mandar ahí el video que nos están compartiendo los oyentes a través de el Tropi WhatsApp a esta hora.
1: Sí, a ver.
0: Ahí está el video.
1: Santo.
0: El robo del señor, me dicen por acá, los mismos oyentes, ¿no? Que conocen más de estos videos, fue en el sector del Retiro, barrio Retiro.
1: ¿El del señor?
0: El del señor, sí.
1: Ya.
0: Pero ahí en ese video que te envié, está primero el de las 3 muchachas y uh-huh, luego el del
1: estoy
0: señor.
1: Viendo.
0: Luego el del señor. Lo adelantas un poquito
1: uh-huh.
0: Y también fue ayer. Ahí la cámara dice que fue el día de ayer, 12 de octubre.
1: Que quedan registrados ahí en cámaras de seguridad y por eso es que nos damos cuenta de la situación tan difícil este fin de semana también, no solo de accidentes, sino de atracos.
0: Mucha inseguridad aquí en Popayán, en Dios las calles. Ya no se puede salir tranquilo, no se puede salir a dar una vuelta, no se puede salir a caminar porque está...
1: Y si sale no lleve nada. ¿Y cómo hace es uno para irse menos, a la de Dios?
0: Por lo menos uno lleva el celular, Pablo.
1: Mínimo.
0: Vos podés dejar la billetera.
1: Claro, mínimo.
0: ¿Cierto? En la casa, la platica en la casa. Bueno, la plata ahora se maneja con transferencia y todo eso. Pero mínimo el celular.
1: Mínimo, sí, tienes toda la razón.
0: Es que todos tenemos un celular. van por los celulares. Mínimo un celular te
1: roban.
0: Ay,
1: pero el mal, por muy viejito que sea, el mal que le dejan
0: a claro, Paola, por la información.
1: No, pobre Coco, que suena nomás cuando se cae, pero ahí tengo todos los contactos.
0: Por eso es tan importante, haga la copia de seguridad. Uno a veces no hace la copia de seguridad. ¿Cierto? De los mensajes, de WhatsApp, de los contactos. A veces, por ejemplo, uno compra un celular y uno, ay, métale cualquier correo, ay, eso no pasa nada. No, el correo
1: después,
0: es importante.
1: Claro.
0: Tenga presente el correo y la contraseña que usted le pone al celular.
1: Tiene la
0: porque ahí guarda
1: datos.
0: Toda la información.
1: Correcto, todos los que ha agregado.
0: Por ejemplo, yo utilizo un solo correo para todo, para mi computador, para mi celular, y todo lo sincronizo, guardo contraseñas y guardo todo. Cuando cambio de celular o cuando necesito la información, solamente lo abro en un computador o lo abro en otro celular y ya me aparece toda la información.
1: Automáticamente le carga la información, y eso es lo importante también. Cuando usted guarde un numerito también, trate de guardarlo es en el correo más que en la SIM, porque a uno se le roban el celular y pues la SIM
0: me dicen los oyentes,
1: se va.
0: El de la rata del señor fue en el retiro, pero fue en la mañana, fue a las 5 de la mañana.
1: Gente que sale a trabajar.
0: Gente que sale a trabajar. Ayer a las 5 de la mañana. Y el de las muchachas sí fue en horas de la noche.
1: Sí, ese sí fue muy tarde, se alcanza a ver en el video, lastimosamente, ellas que se quedaron sin sus cosas porque fueron las víctimas de estos 10 hombres.
0: Ratas asquerosas, en banda, en gavilla, robando por todo Popayán. Increíble, 928.
2: Yo escucho Tropicana, la de aquí.
3: Tropicana, se dice que el robo del señor que le quitan es al casco, que es por el barrio El Retiro Bajo, Tropicana.
0: Por el Retiro Bajo, sí,
1: sí
0: señor.
1: Retiro Bajo.
0: Gracias.
4: Buenos días, yo escucho Tropicana, la de aquí, la más bacana, reportando sintonía desde el centro de la ciudad. Dios los bendiga.
0: Andreita Mora, que dice, nunca escucha mis mensajes. Andreita, es que son muchos, Andreita. Ténganos paciencia, por favor.
1: El sábado, una oyente dice, ¿por qué mis audios no los escuchan? ¿Qué es lo que tienen conmigo? ¿Por qué contra mí? Y la canción ya había sonado.
0: Sí.
1: Entonces, o es que no escuchan, o yo no sé, pero y jamás era contra ustedes,
0: de pronto
1: mis
0: fue
1: amores.
0: Al baño y no escuchó, por favor, en el momento.
1: Jamás era contra ustedes, a veces no alcanzamos a escucharlos a todos.
0: Mucha gente, gracias, mucha gente. Es la sintonía total que tiene.
1: Ese Amauri no me pone.
0: Buenas.
5: Tropicana, la más bacana, Tropicana, la de aquí. Muy buenos días. Lo más indignante es a cómo nos tiene sometido la administración municipal ante la ola de delincuencia. Esos mismos que atracaron en el Empedrado fueron los mismos que atracaron en el barrio El Retiro Abajo.
0: El Retiro, sí, se habla de la misma banda. Buenos días.
6: La segunda motocicleta.
7: Tropicana, la más bacana. Ese fue en el barrio El Empedrado por la tercera contra la cuarta a las 9 de la noche. Tropicana, la más bacana.
0: Entre la cuarta. Cuarta con tercera.
1: Con tercera.
0: Uy, claro.
1: Es que eso es solo.
0: Uy, no,
1: y un
0: eso asusta
1: si
0: por ahí.
1: La semana después de las 6 de la tarde se empieza a desocupar.
0: Sí, asustan por ahí. Hola.
8: Buenos días, Tropicana, la de aquí, para saber en dónde puedo descargar el lotero.
0: Ahí en la aplicación tu lotero.
1: El ¿cómo se llama? La tienda
0: de aplicaciones.
1: De su aplicación, de su celular, ahí la encuentran.
0: En el App Store, con el Play Store. Ahí está. Ahí donde usted baja WhatsApp, donde baja Facebook.
1: Eso,
0: ahí mismo. Hola.
9: Tropicana, buenos días, la más bacana, Tropicana, la de aquí. Quiero descargar la aplicación del lotero. ¿Me pueden dar información? Gracias.
0: Tu lotero, mi amor, tu lotero, ahí facilito, tu
1: Así
0: lotero.
1: Escribe tu lotero.
0: Y ya.
1: Aparece en verde.
10: Amauri, Paulita, muy buenos días, Tropicana, la de aquí. Amauri, ¿qué pasa con los policías que colocaban, policías de tránsito que colocaban en el semáforo Piedra Norte? Mucha gente lo pasa en rojo.
0: Mucho rato que no se ve. Hola.
11: Picana, la de aquí, buenos días. Esperemos que juzgue a la Alcocer y de ahí que sigan con la primera dama. Que se soluciona primero a los Petris.
0: Esa es otra polémica que tiene Verónica Alcocer, que encendió los ventiladores, tema de conversación, tendencia. ¿Qué fue lo que pasó con Alcocer?
1: Pues, en realidad se ha desatado, es por las declaraciones de la señora Eva Ferrer. Ella está señalando a la ex primera dama Verónica Alcocer de que tiene presuntos nexos de corrupción, excesos en el círculo cercano de la primera dama, donde mencionan incluso al hermano, donde dice que a través de que en el avión el que ella tenía dispuesto cuando estaba de primera dama, llevaban cositas y traían de regreso dinero, dinero de corrupción, de etcétera.
0: Fuerte,
1: unas declaraciones muy fuertes.
0: Grave las acusaciones, sí.
1: Ella es una ex asesora y muy cercana a Verónica Alcocer. ha entregado declaraciones a la periodista Vicky Dávila, y con esas declaraciones, pues de ahí para allá, se han empezado a generar una cantidad de debates a nivel nacional e internacional sobre si es real o no es real, o por qué está entregando esas declaraciones en contra de Verónica Alcocer, siendo que fue su asesora, ¿no? Entonces se habla de posibles intereses, de revelaciones, no se sabe realmente si todo lo que dice ella es real, pero que encendió ventiladores, encendió. Sí.
0: ¿Qué fue o qué es lo que está denunciando Eva Ferrer en contra de Verónica Alcocer? Supuestos traslado de dinero, sí. Presunto tráfico de drogas y armas, eso es delicado. Posibles aportes a la campaña presidencial y presunta influencia en entidades públicas. Y también pues pidió la protección.
1: Claro, pide la protección porque dice que en investigaciones se habla de su nombre y que ella, antes de que la ensucien, entre comillas, prefiere dar las declaraciones, y es lo que ha entregado en contra de Verónica Alcocer.
0: Bueno, muchas noticias en esta mañana.
1: Este fin, no, es que el fin de semana estuvo...
0: muy movido, ¿cierto?
1: Demasiado, muchas cosas por todas partes. No solamente local, falta un fin departamental. De semana. Nos hacía falta un festivo.
0: Sí, por eso con festivo.
1: Pasa de todo, Dios mío, en Dios Colombia. Mío.
0: De todo. Buenos días, con la de aquí.
12: Buenos días, Tropicana.
0: Sí, señora.
12: Emisora de aquí, que aquí en Barrio Plateado también ha habido muchos accidentes. Entonces, esta vereda es muy estrecha y andan arriba con esas motos y esos carros.
0: Barrio Plateado, bájale la velocidad. ¿Plateado o plateado, Paola?
1: Plateado.
0: La gente dice Barrio Plateado.
1: Pues es que nosotros todo aquí lo hablamos feo.
0: Barrio Plateado.
1: Nosotros pegamos las palabras, no abrimos bien
0: barro,
1: la boca.
0: Barrio Plateado, ¿no? Plateado, ¿no?
1: Y hay gente que te dice a ti barro plateado.
0: Uno que va a barro. Decir plateado, no. Se demora uno más.
1: Barro, ¿por ahorrar tiempo?
0: Barrio plateado.
1: Por eso es que no decimos qué hubo, sino qué hubo. Rapidito, sí. Eso pegamos todo.
13: Buenos días, Tropicana. Tropicana de aquí.
14: Andando a toda carrera.
13: Ahí en la Esmeralda.
0: Sí, señor.
14: Pues que ya sabemos también.
13: Quitaron a los vendedores informales y colocaron un poco de vallas.
0: Ajá.
13: Esas vallas están nuevas, ¿qué quiere decir? De nuestros impuestos. De nada sirvió quitar los vendedores para poner las vallas, quiere decir que sigue ocupado el espacio público, no hay a dónde brillar un carro para dejar un pasajero, ni nada. Tropicana, la más bacana.
0: Sí, nosotros les habíamos mostrado, es más, está el video ahí en arroba Tropicana Popayán, las vallas que colocaron
1: ahí.
0: ¿La
1: de la Esmeralda?
0: La de la Esmeralda, sí, afuera del empedrado.
1: Sí, sí, claro que sí.
0: Ahí está el video, sí. Retirando pues a los vendedores ambulantes del sector.
1: Bueno, pero bueno, pues lo otra que cosa es que se queden ahí, ¿no?
0: Claro, ahora lo que dice el oyente, pusieron las vallas y no hay donde pues acercarse, arrimar, parquear un momentico para bajarse a alguien por ahí. Bueno, ese espacio público. Todo
1: no,
0: eso.
1: Tantas complicaciones. Mira, se arregla una cosa, pero se dificulta en otras.
0: Buenos días.
15: Muy buenos días, señores Tropicana. El peor error que pudo cometer la administración municipal es haber quitado la policía de tránsito. La policía de tránsito es más respetada que los guardas. En definitiva, eso, ese fue el peor error que pudo cometer la policía de la administración municipal. Que vuelvan otra vez los policiales, porque en definitiva eso no sirve. Eso no sirve.
0: Sí, señor. Saludamos a Jaiber Yair. A ver, ¿qué dice Jaiber Yair?
1: ¿Dónde anda?
0: A ver, buenas, Jaiber.
16: Yo escucho Tropicana, la más bacana, mi amor y mi papi. Dios te bendiga hoy, mañana y siempre con este frío aquí en Popayán, escuchando la mejor. Y muchas bendiciones. Dios es bueno. Orar y agradecer.
1: Decirle adiós. ¿Qué fue?
0: Se le fue la nota.
1: Se le acabó la tira.
0: A ver, Jaiber.
1: Se quedó sin minutos.
0: ¿Qué le hundimos a esto, Jaiber? Ya ir, a ver.
16: A ver, Jaiber. Agradecer, Tropicana, la más bacana.
0: No, hombre, la de aquí, Jaiber. Hombre.
1: Ay, que la de aquí, Jaiber.
0: La de aquí, hombre, mil amores. Ya venimos con más. Esta es Tropicana, la de aquí, la de Popayán. La de la música caucana, Paola.
1: ¡Odio!
0: La única que te pone a gozar, a bailar con la música de aquí.
1: Pero por supuesto, si hay algo caucano y nuestro, es esta cumbia. Y aquí en Tropicana, la emisora de aquí, te la ponemos.

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1: Saludos al amigo Freddy Omen, ahí periodista, que nos reporta bien el video, Paola, con la fecha y la hora exacta de esas ratas. De esas ratas ahí en el centro, en el empedrado. Mirá, la hora, madrugaron a robar. 5:29 a.m.
3: O sea que muy probablemente trabajadoras. Sí. La gente de la plaza de mercado, la gente que abre sus tiendas, que van y compran el mercadito. Puede para ser, llevar a sus sí. negocios.
1: 5:29 a.m. fue el robo. 26 de octubre, 12 de octubre del año 2026.
3: Exacto, así es. O sea que fueron casi que a la par con el otro del retiro que nos dicen que también fue en la mañana. Abajo,
1: sí, por eso se habla de la misma banda.
3: Andan es buscando a ver quién sale temprano.
1: Quién sale por ahí tempranito para ¡ñau! Quitarle las cosas.
3: No hay derecho. Llamado nuevamente por enésima vez a las autoridades, por favor. Necesitamos hacer algo porque no podemos salir tranquilos aquí en Popayán.
1: Seguimos dándonos la vueltica en el Tropi WhatsApp de Tropicana, la de aquí, la de Popayán.
3: ¿Qué ha pasado?
4: Muy buenos días, Tropicana, la de aquí, la de poner el dedo en la llaga. Tropicana, les agradecería en el corazón, por favor, averiguar qué pasó con lo del PAE, ya que en la institución educativa Calibio, los niños antes de salir de vacaciones tuvieron prácticamente 2 semanas en el restaurante escolar y hasta el momento no se sabe nada. Sí. Gracias.
1: Ya estamos averiguando porque no solamente ese colegio, varios colegios nos están reportando que el día de hoy que entraron los muchachos, los niños al colegio, no tienen el servicio del PAE.
3: Sí, lastimosamente, parece que no es uno, ni dos, ni tres. Esperamos que la situación sea solamente el día de hoy porque ingresaron nuevamente luego de la semana de receso, pero estamos por verificar para poder contarles en la emisora de aquí.
1: Buenos días.
5: Buenos días, Tropicana, la más bacana, la de aquí. Tropicana, si uno sale sin nada, lo chuzan también por no llevar nada. Y si lleva algo, también lo chuzan por llevar algo. En definitiva, malo por todo.
3: Cierto, tiene toda la razón.
1: Qué tristeza, mano, qué tristeza. Hola.
6: Tropicana, la más bacana, la de aquí. Con respecto al accidente de la muchacha Dayana, sí, en la navereda de Río Blanco.
1: Sí, señora.
6: Esos manes iban borrachísimos. Después de que fue el estrellón, en vez de bajarse a ayudar a auxiliar a la muchacha, lo que abrazaban era la botella de aguardiente antioqueño. Y ellos tuvieron la culpa, iban súper borrachísimos. Ellos se la llevaron hacia adelante. Y con respecto a la ambulancia, no había paramédicos, no había nada en la ambulancia, solamente el conductor. Tropicana, la más bacana.
1: Denis, ¿usted grabó algún video? ¿Tiene las pruebas? Eso es importante, en esos momentos es que donde la gente necesita sacar el celular y grabar.
3: Lastimosamente, pues en un hecho como esto, no todo el mundo está ahí para grabar, pero quienes se dieron cuenta simplemente lo comentan, cosa que, pues lastimosamente, a fechas de hoy, en lo que todo se pide una prueba.
1: Ahí es donde hay que sacar el celular y grabar.
3: Imagínate una vida.
1: Eso es clave, eso es clave, clave. Buenos días.
7: Tropicana, la de aquí, la de allá, la de más allá y la de Cuyallá. Siempre por allá hace falta una buena limpieza. Dar de baja mucha rata que anda por ahí haciendo daño. Gracias, bendiciones.
3: Lo mismo para ti, mi amor.
1: Con más violencia no es el camino, simplemente pues los controles de seguridad que se necesitan aquí en la ciudad.
3: Pues es que volvemos a la misma discusión de siempre, ¿no? A la discusión de hasta dónde van nuestros derechos, hasta dónde van los derechos de ellos, todo, otra vez las mismas discusiones.
1: Más controles siempre es lo que se necesita
3: seguridad,
1: en las vías.
3: Seguridad.
1: Buenos días.
8: Tropicana, la de aquí, esa es la herencia que nos dejó Petro. La delincuencia en pleno apogeo, y como no tenemos alcalde, peor.
1: Ya le van a meter ahí a Petro. Ay, Dios mío. Buenos días.
9: Buen día, yo escucho Tropicana. Pues sí, la inseguridad se aumentó mucho más desde que le quitaron el poder a la policía de que ya no ejerciera tránsito. Porque antes pues, los policías hacían mucho patrullaje, retenían mucha moto, pero no, acuérdense que los de tránsito, trabajan hasta las 5 o 6 de la tarde ya, a su casa ya, no hacen nada más.
1: Feliz mañana.
10: Tropicana, la más bacana, la de aquí, para poner el dedo en la llaga. El fin de semana, igual ya lo había notado mucho antes, y nos quejamos de que no hay semáforo aquí, que no hay semáforo allá, pero resulta que las personas no acatan realmente lo que significa el semáforo. O sea, si está en rojo se lo pasan, si está en verde paran. O sea, no entiendo por qué suceden esas cosas. Y en cuanto a la queja de lo de los chicos, sí es impresionante en horas de la noche la irresponsabilidad de los muchachos. O sea, ¿hasta dónde llega la irresponsabilidad no solamente de ellos, sino de los padres? O sea, perdimos todo control y no se trata de maltratarlos, se trata de corregirlos. ¿Entiendes? Entonces, sí, un llamado a tener más responsabilidad, porque no solamente es decir, tengo una moto, tengo un carro, no, es la responsabilidad que se debe asumir cuando usted adquiere un vehículo. Claro. Gracias, Tropicana.
3: Tiene toda la razón, y conozco casos en donde hay papitos que han sacado a sus hijos de los colegios porque los profesores les exigen. Entonces nos damos cuenta que estamos siendo muy permisivos también con los chicos.
1: Sí. Y con todo lo que ven en las redes sociales, que esos muchachos van más adelantados que uno.
3: Entonces, que todo es malo, no lo puedes regañar, no le puedes pegar, tú también te metes en líos. Entonces, como yo sufrí, mi hijo no puede sufrir, entonces hay que ponerle todo, hay que darle todo, hay que ser permisivo.
1: Tenga ese celular para que se quede quieto. No, eso está mal.
3: Eso está mal.
1: Tenga eso para que se quede quieto. No, sí. Hombre, hay que corregirlos. Buenas, Luisa, ¿cómo estás?
11: Tropicana, la de aquí, la de Blanca Ligia. Hoy los saludo a mis queridos amigos, a Mauri y Paulita, desde Santa Marta. Un abrazo, que tengan una bendecida semana.
3: A mí me encanta Luisa, Santa Marta, hombre, ¿sabes?
1: Santa Marta, ay, qué rico.
3: Delicioso.
1: Qué rico en el rodadero.
3: Ay, qué rico.
1: A esta hora, pensando en almorzar mojarrita.
3: Que le caiga la brisa.
1: Natilapia.
3: Claro que en los primeros meses que se alborota la loca, mi amor, ese viento no lo deja uno ni pararse.
1: Bueno, disfruta mucho, Luisa. Bueno, pásela bueno con Tropicana. Siempre con la de aquí, con la de Popayán. ¡Llévale! Nos vamos despidiendo con la noticia de los peluditos. A esta hora de la mañana en Tropicana. En una presentación, la noticia de los peluditos. Del Centro Veterinario Pomona, Salud, Estética Canina, Pep Shop y mucho más, ya les decíamos muy temprano, vienen las jornadas de esterilización. ¡Ojo! Atentos a Tropicana. Aquí les vamos a decir cuándo, dónde, la hora, los requisitos, quién puede ir, quién no puede ir. Bueno, la idea es que sean muchos peluditos.
3: La idea es que todos los que están esperando una esterilización, porque sabemos que a veces no hay dinero, no se tiene para una cosa, para la otra, y está esperando una esterilización gratuita, pues aproveche.
1: Hay que cumplir con los requisitos.
3: Yo sé que muchos fueron a las jornadas, Amaury.
1: Sí, los vacunaron. Ya saben cómo es.
3: Sí, los desparasitaron, sí. Están en buenas condiciones de salud, sí. Tienen su carnecito de vacuna, los tienen listos. Pues prepárense porque pronto llegarán estas jornadas.
1: Jornada de esterilización, que son las más pedidas aquí por los oyentes de Tropicana.
3: Total, pero me gusta mucho el compromiso de los dueños de estos perritos también. Porque
1: la tenencia responsable.
3: Llegan a la hora que sea, madrugan, van haciendo la filita, les llevan hasta la cobijita, todo lo necesario. Eso es querer y amar a los animalitos.
1: Espérenlo muy pronto con la de aquí. 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

0: Queremos agradecerle a todas las personas que fueron el domingo a la Gran Marea Rosa. Alrededor de 7000 personas vivieron, disfrutaron de la Marea Rosa. Me encantó ver ese Parque Caldas rosadito, las calles del centro de la ciudad rosadas con la marea.
1: Literal, tiene el nombre bien puesto. Sí. Era una marea impresionante, rosa, en la ciudad de Popayán el domingo en la mañana. Lo más bello, lo más hermoso, ver la ciudad desde Belén, también con todos esos tonos rosados, pero además con toda la fe del mundo, acercándonos a recibir la bendición de nuestro patrono, del patrono de aquí, del amo Exeomo, que también hizo parte de esta petición que hacemos para que toda la gente que padece el cáncer, pues se sane por completo y que puedan continuar con su vida.
0: Creo que estaba ya medio Popayán.
1: Impresionante.
0: En el centro.
1: No, y después para transportarte, ¿no? Bastante difícil. Sí. Ahí te dabas cuenta de que todo Popayán estaba en la marea.
0: No, y vaya, busca un restaurante por ahí en el centro.
1: No, amor, no había dónde. Vamos a comer un heladito. No,
0: ve,
1: mejor
0: yo pasé
1: no.
0: Hasta por donde Doña Lucía.
1: Estaba tú,
0: ahí
1: y en toda la gente de la marea rosa estaba ahí, ¿no?
0: Puras camisetas rosa, yo vea estos
1: lo
0: atletas.
1: Que sudaron en la marea lo recuperaron en las empanaditas de Doña Lucía.
0: Y estaban todas mesas, todo el mundo con la camiseta rosada.
1: Pero qué bendición, realmente
0: los restaurantes,
1: sí.
0: Todo bien. Mueve también la economía.
1: Muchísimo. Y se hablaba de 5000, de pronto 5500 personas, pero no se imaginaba que se iba a llegar a 7000 un
0: poquito
1: más.
0: Bueno, muchos oyentes de Tropicana, gente que ganó con nosotros, gente que nos fue a acompañar. Los peluditos, muchos peluditos.
1: Ay, mis
0: también.
1: Amores, los vi por ahí con Arbeláez que incluso nos hicieron la donación también de las pañoletas para que ellos hicieran parte de la marea rosa, teniendo en cuenta muchas cosas. Y todo gratis, amado.
0: Gratis, todo gratis. Gratis, todo. El electrolit,
1: el
0: la hidratación,
1: el café,
0: las medallas, no, todo espectacular. Felicitaciones a Yuyi Bejarano por ponerse la 10, la camiseta de la Marea Rosa.
1: Sí, finalmente dando ese mensaje que ella quiere dejar en toda la gente de Popayán y del Cauca, que es lo más importante. Podemos evitar, podemos cuidarnos, una alerta temprana puede salvarnos la vida.
0: Gracias a todos, gracias. Y por acompañarnos con Tropicana. Vamos con la noticia positiva, con buena energía. 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
0: Una feliz mañana, se cuidan. ¡Chao! Nos vemos. En arroba Tropicana Popayán.
1: Cuídense
0: en las redes.
1: Mucho. Ahí nos siguen. Vamos a publicarles videos, tendencias, actualizaciones solo en arroba Tropicana Popayán.
0: Y recuerden, la de aquí, bórreselo otro. Bórreselo. Quíteselo de la
1: ¿De
0: cabeza.
1: ¿De qué estás hablando? Ya no existe.
0: No.
1: Ya fue.
0: Quíteselo otro.
1: La de aquí, solamente la de aquí, nota de voz.
0: Tropicana, la de aquí.
1: ¿Te acordás que antes hacíamos un concurso? El que más segundos dure. Tropicana, la de aquí, la de aquí, la de aquí. Hágale así a ver si así se acuerda, sí, mi amor. Sí, la de aquí.
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Una feliz mañana con Tropicana, Tropicana la de aquí. Abrazos para todos. Aquí estamos para acompañarlos en el tradicional Póngame, Póngame de Tropicana, Tropicana, Tropicana. Apréndase lo que le voy a decir. Tropicana la de aquí, Tropicana la de aquí. Estamos listos para recibir sus mensajes, para recibir sus reportes de sintonía, pero por sobre todo en el Póngame, Póngame de Tropicana. Así que lo invito para que empiece a armar la notica.

0: póngame Tropicana, la de Quita al canción y listo, brevecito. Bienvenidos, feliz mañana. ¿Cómo están? ¿Cómo amanecieron? Es un gusto acompañarlos en esta mañana un poco fría. Estamos iniciando la semana. Hoy es martes, 13 de octubre del 2026. Semana cortica, pero aquí estamos con las pilas puestas, con la energía al 100 para saludarlos y para colocarles, para ponerles la musiquita preferida en el Tropicana, la de aquí en el Póngame, buenos días.
1: Tropicana, buenos días. Leito, por favor, sí. Póngame, no es casualidad. Okay. Gracias.
0: Uy, de Willy González, listo, mi amor, ya te suena, hola.
2: Tropicana, la de aquí, sí. Póngame, Buenaventura y Caney. Tropicana, la de aquí.
0: Uy, qué rica esa salsita de fin de año, claro que sí, de los breves de Tropicana, hola.
3: Tropicana, la de aquí, sí. Póngame, un solo corazón de Ever Vargas, gracias.
0: Ah, vallenatico también, rico. Sabroso, Tropicana la de aquí, hola.
4: Tropicana la de aquí. ¿Sí? Póngame como aquí está el bobo.
0: Claro, como aquí está el bobo. Claro, como aquí está el bobo. La emisora de aquí, Tropicana, hola.
5: Tropicana la de aquí, buenos días. Póngame la novela de Fulanito, gracias. Oy,
0: hola, buenos éxitos, buena música, me encanta eso. ¿Quién más? Hola.
6: Tropicana la de aquí, muy buenos días, Leo. Colócame, por favor, Patrona de los Reclusos.
0: Ay, qué buena canción de Latin Brothers, ¿cierto? En la voz de Joey Arroyo. A ver, ¿quién está con nosotros? Tropicana la de aquí.
7: Tropicana la de aquí, buenos días. Para pedir el preso de Rodolfo Aicardi, por favor. Hágale, pero me lo pones.
0: Hágale, pues, mi amor. ¿Quién más con nosotros? Hola.
8: Buenos días, Tropicana, la de aquí. Póngame, Titico, gracias.

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0: Continuamos en este Póngame, Póngame de Tropicana. Tropicana, la de aquí. ¿Quién está con nosotros? ¿Qué se quieren escuchar? ¿Qué quieren oír? Para iniciar la semana bien rico, bien sabrosito con Tropicana, la de aquí. Supóngame, póngame. Buenos días. Hola.
2: Escucho mucho Tropicana, la más bacana. Póngame, póngame. Dime cómo te olvido del vino miedo. Okay,
0: listo. Tropicana, la de aquí. No se olviden. Tropicana, la de aquí. Hola.
3: Tropicana, la más bacana. La de aquí, amorcito, por ahorita colóqueme en las Tres Marías. Gracias. Bueno, llamo desde el tambo.
0: Listo, desde el tambo. Tropicana, la de aquí. Tropicana, la de aquí. Hola.
4: Tropicana, la de aquí. Póngame, póngame, por favor, la cita. La infaltable. Cita. Tropicana, la más bacana.
0: Gali Galeano. Listo. Hola.
5: Muy buenos días, Tropicana. Buenos póngame, días. Póngame Tormentos de Rodolfo de Carri. Tropicana, la más bacana.
0: Listo, mi hermano, ya le suena. Hola.
4: Tropicana, la de aquí. Póngame, póngame, por favor, sí. Tormentos.
0: Tormentos. Listo, va porque va. Hola.
6: Buenos días, Tropicana, la de aquí, eso. La de acá y la de más allá. Muy bien. Póngame, póngame, maldito el tiempo.
0: Maldito el tiempo que se acaba. Buena canción, hola.
7: Buenos días, Tropicana, la de aquí. Póngame, sí. Póngame, María Teresa tiene. Opa, gracias.
0: Tiene ganas de bailar y cumbanchar. Uy, qué buena canción, dale de una. Hola, Tropicana.
8: Tropicana, la de aquí. ¿Sí? Póngame, póngame, el aventurero.
0: El aventurero de Jason Jiménez. Hágale.
9: Tropicana, póngame, póngame, al pasito del grupo Niche.
0: Uy, qué buen tema. Al pasito del grupo Niche. Uy, esa es viejísima. A ver, ¿quién más con nosotros? Hola.
10: Leo, buen día. Escuchando la de aquí, viendo la de aquí, compartiendo la de aquí. Póngame, póngame, escombros. Con Tropicana. La de aquí, la de allá, la de más allá.

0: A la de aquí, 10 de la mañana, 45 minutos. Faltan 15 minutos. Faltan 15 para las 11 de la mañana. 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Son las 10:45 minutos. 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
7: Con mucho gusto en Tropicana, son las 11 de la mañana.
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0: de la Esmeralda, la del Norte, la del Sur, el Occidente, en la María, en la María Oriente. Tenemos dos Marías, nos damos el lujo de tener dos Marías, María Occidente y María Oriente. ¿Ah? Y ahí suena Tropicana, Tropicana, la de aquí. 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
1: 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Ya venimos con más información.
0: Señor.
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0: En el centro, que es de aquí, de Popayán, de Tropicana. Buenas, hola.
3: Buen día, Tropicana, la de aquí. Póngame a corazoncito del grupo Néctar, gracias.
0: Claro que sí, se le tiene la cumbia de aquí en Tropicana.

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1: Tropicana, Tropicana, la de aquí, la de aquí, la de Popayán. Seguimos recorriendo el centro. 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
2: 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Venimos con más información en Tropicana, la de aquí.
4: Gracias, Leo, gracias. A ver, nuestros oyentes, en este Póngame, hola.
5: 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Por favor, póngame nuestro sueño de grupo Nietzsche, gracias.

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1: En Tropicana son las 11:42 en Tropicana.
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0: Sí, señor, con la de aquí, solo con Tropicana, Tropicana, porque hay canciones que se pegan para toda la vida por lo buenas que son. 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

0: Vallenatico sabroso, delicioso, para seguirlos acompañando en este mediodía con Tropicana, la de aquí. Una tarde pasada por algo de lluvia para refrescarnos. Parece que el día va a estar muy, pero muy frío en el día de hoy. Las recomendaciones de siempre: saque la sombrilla, saque una chaqueta fuerte para que lo pueda abrigar de las posibles lluvias que pueden caer hoy en horas de la tarde. Según el IDEAM, al parecer va a caer bastante agüita después de las 4 de la tarde. Ya empezamos a sentir los primeros estragos, las primeras pinceladas de lo que será el clima en el día de hoy, en horas de la tarde. Aquí estamos con Tropicana. Feliz mediodía, ¿cómo están? Un gusto acompañarlos nuevamente. Aquí estamos para recibir sus noticias de voz en la emisora del servicio, la emisora de Popayán, la emisora que los ayuda, la emisora que les ayuda a dar una solución efectiva. Los queremos acompañar. Cuéntenos cómo se comporta su barrio, su localidad, su municipio, su cuadra. Si de pronto tiene energía, tiene agua, tiene gas, algo que le podamos ayudar, algo en el que le podamos decir: venga, escríbanos, envíenos su notica de voz. Si de pronto tiene alguna intención de adoptar algún peludito, también lo puede hacer en el 310-370-9815. Los saludamos, feliz mediodía. ¿Quién está con nosotros en Tropicana, la de aquí? Feliz tarde, hola Tropicana.
1: Hola, hola Tropicana, la más bacana, buenas tardes.
0: Buenas tardes.
1: Para variar, accidente aquí subiendo la piedra, tranca, tranca.
0: Eso.
1: Sentido sur norte.
0: Ok, entonces ahí hay accidente, para que lo tengan muy en cuenta. Escuchemos nuevamente, porque la verdad pensé que iba a haber otro reporte, pero entonces hay trancas, queros en este momento. Recordamos entonces.
1: Hola, hola Tropicana, la más bacana, buenos días.
0: La de aquí, la de aquí, la de aquí.
1: Para variar, accidente aquí subiendo la piedra.
0: Ok, accidente subiendo la piedra norte, tenga mucha precaución. La gente que está por ese sector, que nos puede enviar alguna fotico, algún videito de lo que está pasando. ¿Quién está involucrado en ese accidente? ¿Alguna motocicleta, algún particular, algún bus de servicio público? ¿Qué fue lo que sucedió? Cuéntenos, cuéntenos en notica de voz. 310-370-9815. A ver, ¿quién está con nosotros? Feliz mediodía, hola Tropicana.
2: Tropicana, la de aquí, buenas tardes.
0: Buenas tardes.
2: Haz una recomendación ahorita que estamos con estos aguaceros, estas llovinitas, para muchas personas que tienen estos animalitos de estos peluditos de cuatro patas, que los entren a la casa, que entren los perritos a la casa, que no los echen para afuera, que se mojen. Tropicana, la de aquí.
0: Ok, de acuerdo, muchísimas gracias por este reporte. Exactamente, por favor, cuida a los peluditos. Esté pendiente de ellos para que no vayan a tener ninguna afectación en su salud por el tema de las lluvias también. Ellos también sufren igual que nosotros. Acá me envía fotografía, la tranca viene desde el semáforo de la Loma del Tablazo. Sentido sur-norte, mucha tranca, mucho vehículo, mucho piallo, mucho carro que en este momento está en la tranca. A ver, escuchemos al oyente, hola.
3: Tropicana, la más bacana, tranca, tranca, asquerosa, subiendo la piedra norte, sentido sur-norte, pareciera hay un accidente, largo, largo esto, coger helicóptero. Tropicana, la más bacana.
0: Listo, mi hermano, Tropicana, la de aquí, recuerde, Tropicana, la de aquí. Aquí nos envían fotografía de lo que pasó. Una motocicleta está tendida sobre el suelo, ahí en el sector de la Piedra Norte. No tenemos más información. Hay una motocicleta tendida en el piso. A ver, hola.
2: Hay dos motocicletas.
0: Okay. Listo, dos motocicletas involucradas en este nuevo accidente que se registra en horas del mediodía a través de Tropicana, la de aquí. Ya venimos con más recomendaciones, saluditos, música y, por supuesto, las notas de voz de la gente que está escuchando ahora Tropicana. La emisora de su carro, la emisora de su casa, la emisora de su barrio, se llama Tropicana, la emisora de aquí.
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0: En Tropicana ya llegamos a las 12 del mediodía, 28 minutos.
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0: 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Te informamos la hora en Tropicana, la de aquí, 12:42 minutos.
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2: Con mucho gusto en Tropicana, la emisora de aquí, 12.43 minutos, avanza este mediodía. Hay tranca en sentido sur-norte, en la Piedra Norte. Nos reportan nuestros oyentes, 12 motocicletas. Es el reporte preliminar, quienes están involucradas en este nuevo siniestro vial al norte de la ciudad. Por favor, al momento de conducir, bájele. Al afán, bájele al acelere, al tiempo, por favor. Tropicana, feliz mediodía. A ver quién más está con nosotros. Tropicana, hola. Tropicana, la de aquí, hola.
3: Tropicana, la más bacana. Tranca, asquerosa, subiendo la Piedra Norte, sentido sur-norte. Pareciera hay un accidente.
4: Semáforo de la Loma del Tabasco.
3: Largo.
2: Ok, listo, mi hermano, gracias. Ahí está el reporte por parte de nuestros oyentes. Les preguntamos también, la gente que está viajando en el norte, en el sector de Café La Palma, que nos cuente cómo está la situación en el sur, en la vereda de Torres, en el sector de Transtambo, en La María, en el centro histórico, cómo está la situación, en los semáforos de Campanario. Que nos cuenten también en Notica de Voz, el reporte de la movilidad a través de Tropicana, la emisora de aquí, Tropicana. Saluditos al payasito Arcoiris. Hoy nos encontramos al payasito Arcoiris. Está contento porque la gente lo está llamando. Claro que sí, mi payasito. Hágale pues. Ahí estamos. ¿Qué más con nosotros? ¡Hola! ¡Feliz mediodía! Por aquí nos dejaron una notica de voz como, digamos, un poquito tarde. A ver de qué manera le podemos ayudar al oyente. ¿Hola?
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2: Ah, no, el póngame, ya pasó. A ver, dice por aquí, Tropicana, para que nos puedan colaborar con una información. Dice, se le extravió una billetera, una chaqueta de niño color azul en un bolsillo. Está la tarjeta de identidad de El Chiquitín y la cédula del acudiente. Por favor, comunicarse al 315-654-0707. 315-654-0707. Ayudemos a recuperar la chaqueta de un chiquitín, de un oyente que se le perdió. Dice que se le quedó en una buseta en el sector de la paradería de la 13 hasta la urbanización La Ribera, conjunto Villa del Sur. Ya les ayudamos. ¿Qué más? Hola, Tropicana, la de aquí.
6: Tropicana, muy buenas tardes. A esta hora, a las 12:45, tranca en la autopista. Torremolinos, el tablazo.
2: Okay.
6: No sé qué esté pasando adelante, pero trancón a esta hora.
2: Perfecto.
6: Tropicana, listo. La más bacana.
2: Listo, gracias, Tropicana, la de aquí. Ahí estaremos entonces atentos a lo que suceda en las vías. Mucha tranca para los que van en sentido norte, sur-norte. Hacia el norte de la ciudad. Aquí estamos con Tropicana, la de aquí. 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

0: 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En Tropicana llegamos a las 12:52 minutos.
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0: Una muy buena salsa romántica de Gilberto Santa Rosa. La canción se llama Déjame Sentirte, sonando en Tropicana la de aquí. Buena salsita romántica para abrigarnos en este pequeño aguacero que nos empiezan a acompañar en diferentes sectores de la ciudad. Haga el reporte también del clima, donde está lloviendo en su sector, en su barrio, en su municipio. ¿Cómo se comporta su sector en este momento a través de Tropicana, la de aquí? A ver, seguimos saludando a la gente. Nos hacen muchos reportes de lo que pasó en el sentido norte-sur, sur-norte mejor, con el accidente en el que están involucradas dos motocicletas. Los seguimos escuchando en Tropicana, la de aquí. Feliz día, hola. Señor, hola.
1: Tropicana, la de aquí. Estoy subiendo la Tierra Norte, ¿sí? Y ya hay vía normalmente, ya se despejó.
0: Ah, ok, listo. Me informan que ya la vía en ese sector ya se despejó completamente, ya levantaron las dos motocicletas. Les agradecemos mucho por el reporte. Gracias, gracias, gracias. Vía completamente habilitada entonces en la Panamericana, sector de la Loma del Tablazo, sentido sur-norte. Escuchando Tropicana, a ver, ¿quién más está con nosotros? Hola.
2: Tropicana, accidente en el norte de Popayán, subiendo la Piedra Norte.
0: Ok, Lili, gracias. Ya levantaron las dos motocicletas, vía completa.

0: parte de su amor, Luisa Parra. Qué bonito mensaje. Listo, Luisa, ya le programamos la canción para que salude a esa persona especial, a Santiago, que está con nosotros en Tropicana. Hola, feliz mediodía. ¿Quién está por aquí? Hola, hola, hola.
1: Tropicana, Tropicana, muy buenas tardes. ¿Sí? Aquí saludando a Jimmy nuevamente, en sintonía siempre con ustedes. Aquí por acá, por el lado del barrio Santo Domingo, Sabio. ¿Sí? Lloviendo, Jimmy. Lloviendo.
0: Gracias.
1: Una brisa y por ahí vamos. Y un saludo para todos, para todos.
0: Bueno, Jimmy,
1: especial
0: gracias.
1: Especial a mi esposa Beatriz Isamina.
0: Listo, abrazos para la esposa de Jimmy, doña Beatriz. Está escuchando Tropicana en el barrio Santo Domingo Sabio. Gracias por estar con nosotros. Hola, Tropicana.
2: Mira, la más bacana. ¿Sí? 1:17, casi 18 de la tarde. Subiendo por aquí, sur norte, en la piedra. Tranca, ¿sí? Retranca.
0: Ok, listo.
2: No han habilitado todavía la vía.
0: Ah, bueno.
2: Sigue la tranca desde Rancho Grande.
0: Listo, gracias viejo John, gracias por el reporte. Me dicen que todavía no se ha levantado completamente el tema del accidente. Alguien que esté ahí en toda la glorieta, por favor, de los semáforos de la Loma del Tablazo, que nos pueda entregar el reporte en este momento, si se puede pasar normalmente o si hay restricción en este momento en el tema de la movilidad, con Tropicana, la emisora de aquí, Tropicana, al aire 106.1.

0: Tropicana, la de aquí, Tropicana de la música popular, Tropicana la de la salsa, la del merengue, la del vallenato, la de los bres de diciembre, se llama Tropicana la de aquí, los seguimos saludando, 310-370-9815, la invitación es para que vayan colocando ahí en la nevera, en su libreta, en su celular, en notica de voz, ahí en el carro, Tropicana la de aquí. Coloque ahí el 310-370-9815. Yo sé que muchos nos han guardado con Tropicana, pero colóquela ahí, Tropicana la de aquí, para que usted se acuerde, para que se le meta el chip de nuestra nueva frase, nuestro nuevo eslogan, en el que le hacemos un homenaje a la ciudad que nos vio crecer, la ciudad que nos dio todo, la ciudad que nos dio una familia y que nos dio una vida. Se llama Popayán. Por eso Tropicana es la emisora de Popayán. Tropicana, la de aquí, 106.1. A ver, servicio social, por aquí vamos a ayudarle a uno de nuestros oyentes, a doña Nelly, que está en sintonía con nosotros, y nos dice que se le extravió la placa de su motocicleta de letras LEG número 77. Placa LEG 77, aquí en la ciudad, el pasado sábado, en el sector de la variante norte, en la Panamericana Norte-Sur. Si de pronto alguien tiene conocimiento de esta placa, por favor comunicarse al 312-290-5036 o también al 302-456-1364. 312-290-5036 o 302-456-1364. La placa que estamos buscando es LEG77, una placa de moto. Con mucho gusto, doña Nelly. Estamos para ayudarle. Dice Tropicana, hola, feliz mediodía, Tropicana la de aquí, quiero dedicarle una canción muy especial a Vanessa Pérez Mendoza, ella es pediatra del Hospital San José de Popayán, una mujer cuya sonrisa ha despertado en mí una bonita ilusión. Uy, buen bonito mensaje, me gustaría tener la oportunidad de conocerla, vea, ahí quieren saludar, quieren conocer a una gran doctora, a una gran profesional, ahí en el Hospital San José de Popayán. Le dedica una canción para ella con mucho cariño y es por ti, Maelo Ruiz. Bueno, bravo, bravo. Que viva el amor, que viva el amor. Con Tropicana, la emisora de aquí. ¿Quién más dice por acá? Bueno, listo, ya todo el mundo contagiado con el eslogan, con la imagencita. Yo escucho Tropicana, la de aquí. Muchísimas gracias. ¿Cómo avanza el tema de la tranca? Alguien que nos reporte, por favor, en el sentido norte-sur. Ahí en la Loma del Tablazo, en toda la Piedra Norte. ¿Cómo avanza la situación? ¿Ya levantaron las motocicletas? ¿Está el paso normal? ¿Está el paso restringido? Hagámosle el aporte a la movilidad, a la gente que necesita viajar, particularmente los que van hacia el norte de la ciudad, que necesiten ir por la autopista, por el sector de Torremolinos, que nos entreguen un reporte de la movilidad, también el tema de las lluvias, del clima, cómo está su sector, cómo está su barrio a través de Tropicana, de qué manera le podemos ayudar, de qué manera le podemos colaborar. A ver quién está con nosotros en Tropicana, hola.
1: Tropicana, la de aquí, la vía ya quedó normal, totalmente habilitada.
0: Ok, listo.
1: Para norte, de subir a norte está un poco lento el paso.
0: Ah, bueno.
1: De norte a sur está normal.
0: Listo, para que lo tengan en cuenta, en Tropicana, la emisora que te informa la movilidad, la emisora que te dice por dónde pasar, por dónde no hacerlo. Esta es Tropicana, la de aquí.

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0: Con Tropicana, la de aquí, buena salsita, buen merengue, mejor dicho, todos lo reunimos en un solo lugar. Todos lo reunimos aquí, aquí en Tropicana, la de aquí, 106.1. 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A ver, ¿qué nos dicen nuestros oyentes? ¿Cómo está el tema de la movilidad al norte de la ciudad? En el sector del Tablazo se reportó un accidente entre dos motocicletas. ¿Cómo está la situación hasta ahora? Súbale el volumen a Tropicana, hola.
1: Tropicana, la de aquí, la vía ya se encuentra normalmente okay. A la altura del Tablazo, Piedra Norte, pero tenemos fuerte aguacero por este lugar.
0: Ok, perfecto, gracias don Luis. Don Luis Grajales nos entrega este reporte. Le agradecemos, don Luis, gracias por estar ahí con nosotros y entregarnos este reporte. Vía normal, acompañada de fuerte lluvia, hace aproximadamente unos 15 minutos. Si se va en la motocicleta, va para el norte, colóquese el traje, porfa, la sombrilla, si va para en bicicleta también, si tiene que irse para el sector del Sena, si va para Cali, llévese algo bien abrigado porque está lloviendo al norte de la ciudad. A ver, por aquí también tenemos un reporte de documentos perdidos. Estamos buscando los documentos del señor Héctor Fabio Mera. Cédula, tarjeta de propiedad, SOAT, documentos que se le perdieron en una billetera de color negro en el trayecto desde Loguando hasta El Mirador. Si alguien los encontró, comunicarse al 320-739-1233 o al 313-761-0347 con Tropicana, la de aquí.

0: 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Llegamos a la 1:00 p.m, 52 minutos. Faltan 8 para las 12 en Tropicana, la de aquí.
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0: al aire, Paola Jiménez, una energía bacana, como Tropicana.
1: La energía es la misma. Ahora somos Tropicana, la de aquí, pero la energía siempre está ahí para acompañar a nuestros oyentes. Listos para desearles lo mejor en esta tarde ya del martes. Recuerden, es martes 13 de octubre del año 2026, y nosotros felices de poder compartir con ustedes en la emisora de aquí. Buenas. ¿Cómo vamos? ¿Dónde me les agarró el agüita? Ustedes saben que yo ando con el Chucky de la lluvia en la espalda. Siempre me agarra. Ustedes cuenten de dónde andan, mis amores. ¿Cómo está el reporte? ¿Qué está pasando en la ciudad? Recuerden que eso lo pueden hacer normalmente a través del 310-370-9815, a través de esta, la emisora Tropicana, la emisora de aquí, la que tú escuchas, la que te acompaña.
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1: La de Popayán, la del Cauca. Se llama Tropicana. Bienvenidos. Feliz tarde. Gracias a ustedes por estar con nosotros. Nos dicen que vía el voz que no tienen servicio de energía. Cuéntenos cuál es el reporte, qué está pasando. Videitos que nos comparten. A ver por aquí quién está. Sector de... Ah, bueno, eso es Café La Palma. No están funcionando los semáforos. No funcionan los semáforos en este instante. Ese es el reporte que nos están haciendo con videíto.
2: Tropicana, la más bacana. Cuando se va la energía por Café La Palma, el señor que siempre está en el tráfico nos colabora y nos ayuda.
1: Él es el que está ayudando, dándole una manita por ahí y mojándose, porque qué aguacero tan tenaz. Gracias por el reporte, mi corazón. Buenas.
3: Tropicana, la de aquí, así variante... Café La Palma, los semáforos no están funcionando, Cierto. Ahí está el muchacho con otra persona, el tránsito venezolano dando vida.
1: Mira que este chico, yo tengo entendido que no es venezolano, pero sí se gana la monedita, sí. De hecho, desde muy temprano en la mañana uno lo ve en el colectivo tomando ruta hacia allá para pues ganarse la monedita y ayudando con el tema de la movilidad del tránsito. En este momento pues ayuda muchísimo porque no están funcionando los semáforos ahí en el sector de Café La Palma. Gracias a ustedes por el reporte, mis amores, en la emisora de aquí, Tropicana. Yo escucho la de aquí, se llama Tropicana.
4: Paola, póngase de café que yo ya llevo el pan.
1: Hágale, mi amor. Ay, eso me gusta, esas son las invitaciones chéveres. Hágale, mi amor. Usted haga llegar el pancito, mi amor, que el cafecito está acá. No se me preocupe, se le acepta. Y si se trata de música, pues para eso está la emisora de aquí. Ustedes nos hacen su reporte. Hola, yo escucho Tropicana, la emisora de aquí, de La Esmeralda. Hola, yo soy Paola Andrea y escucho Tropicana, la emisora de aquí, como ustedes quieran. Eso sí, que no se les olvide, esta es su Tropicana.
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1: La de aquí con buen vallenato, con buena salsa, con buen merengue, con buen tropical, con música popular, con invitaciones, informaciones, con los reportes que ustedes nos hacen a través del 310-370-9815. Danielito, feliz tarde, mi corazón. Abríguese, bebé, porque me le da el achis.

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2: Hora de un buen cafecito para poder ambientarnos en esta tarde lluviosa en la ciudad de Popayán. Las 2:32 para luego del almuercito. Está muy bien un tintico cargadito, delicioso. A las 2:32 y con buena música y compañía de Tropicana, la de aquí. ¿Cuál es el reporte? ¿Dónde andan? ¿Qué nos quieren compartir a través del 310-370-9815? Buenas, buenas.
3: Paulita, buenas tardes.
2: Buenas tardes.
3: Tropicana, la de aquí.
2: Gracias, amor.
3: Semáforos de Bellavista, semáforos de Asturias, de Café La Palma, la variante. Sin energía, se fue la energía. Mucho tráfico, traficar con cuidado, señores, con cuidado.
2: Con todo el cuidado del mundo, mira que pensábamos que eran solamente los de Café La Palma, ya nos hace un recorrido por los semáforos del norte de la ciudad y nos dice no hay cómo, tengan mucho cuidado, ténganlo en cuenta. El servicio que lo podemos hacer, servicio social también con esas notas de voz para contarle a la gente cómo está la ciudad y qué está pasando. Mi corazón, Dios te pague, muchísimas gracias. Lo que tú dices, con mucha prudencia, por favor. Nosotros aquí los escuchamos, los saludamos en la emisora de aquí. Recuerden que a partir de hoy somos Tropicana. Yo escucho Tropicana, la de aquí, la de Popayán, la del Parque Caldas, la de la Catedral, la de las iglesias hermosas, tradicionales y maravillosas que tiene la Ciudad Blanca. La de la gente bonita del departamento del Cauca. La de Piendamó, la de Silvia, la de Timbío. ¿En dónde están ustedes? Escuchan la de ahí, de su lugar de residencia, de donde están trabajando. Yo escucho Tropicana, la de aquí.
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0: 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Llegamos a las 2 de la tarde, 38 minutos. Sigue lloviendo en algunos sectores de la ciudad, pero es momento perfecto para este éxito de la salsa con la Sonora Ponceña. Aquí está, a las 2:38.
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1: Ni una ni otra. 2:47 minutos. La emisora de aquí suena, Tropicana. Con ustedes, nuestros oyentes, sus notas de voz, sus reportes.
2: Ya que pensábamos que era
3: Tropicana, Tropicana, la de aquí. 13 semáforos del norte, 5 Oriente. No están trabajando, pero está más fluido como si tuviera servicio normal los semáforos.
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1: Gracias, mi corazón bonito. ¿Mejor así o cómo es la cosa? A ver, ¿cuál es el reporte por aquí? Nos dicen a esta hora, lloviendo. Uy, está cerradito el cielito, Dios mío santo, abrigarse muy bien. Aquellos que tienen que salir sí o sí, enchuspémonos, mis amores, porque esto es lo que nos enferma. Hágame el favor, a cuidarse bastante, a tomarse algo calientito y a subirle el volumen a Tropicana. Recuerde que somos la emisora de aquí, la emisora de Popayán, la emisora del Cauca. Yo escucho Tropicana, la emisora de aquí.

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escuchando la emisora de aquí. Yo escucho Tropicana, la de aquí, a las 3 de la tarde, 12 minutos. ¿Va cesando la lluvia? Es como por momenticos, ¿no? Hace unos 20 minutos durísimo acá en Santa Clara. No sé dónde les agarra, mis amores, o dónde se están tomando ese chocolatito, ese cafecito. Hola, Tropicana. Yo me estoy tomando el chocolatito de aquí, de doña María, de doña Elena, de don José. ¿Dónde andan? Abracito caluroso para todos. Gracias por escuchar siempre Tropicana. Gracias por estar aquí siempre reportándose a través del 310-370-9815. Me encanta la gente que se reporta y no tiene nada que decir. Es que no importa, simplemente queremos saber si están bien, si va todo bien, si están escuchando la música. Y nos dicen, hola, yo escucho Tropicana, la de aquí. No necesitan hacer nada más o hacernos su reporte desde diferentes barrios de la ciudad. Parece que es generalizado el aguacero, la mayoría me escriben por acá que está haciendo mucho frío, que aún está lloviendo. Importante que nos cuenten también cómo está el tema de los semáforos en el norte, aunque nos han reportado que hay gran afectación en el norte porque se fue la energía, entonces no están funcionando los semáforos. Eso también es importante, recuerden que para eso estamos en la emisora de aquí, para darnos una manito en la movilidad, para darles una manito a ustedes que son los oyentes de esta Tropicana, la emisora de aquí, con buena salsita. Luego de las 5 de la tarde tendremos información para conocer qué pasó aquí en Popayán, en el Cauca, por eso es la emisora de aquí.

0: ¿Y tú cómo estás en las calles? ¿En Popayán está la tranca? No está, nos dicen que para el centro está difícil, que hay mucho trancón en el sector histórico. Háganos la notica de voz y nos cuentan qué está sucediendo.
1: ¡Asquerosa!
0: Si hay tranca, si no la hay, si siguen los semáforos afectados.
1: ¡El semáforo dañado!
0: O nos cuentan qué está pasando, dónde están ustedes, en qué municipio, en qué sector del departamento del Cauca. Buenas tardes.
2: Tropicana, la más bacana de Cocoruco. Reportando sintonía en el vehículo.
0: ¿Cómo vas, corazón?
2: Ah, que llueve por acá también, gracias a Dios. Agüita.
0: Un abracito para la gente de Coconuco. Recuerde que Tropicana es la emisora de ahí también, de Coconuco. Así que me dice, yo escucho Tropicana, la emisora de aquí de Coconuco, nada más. Gracias, mi cielo bonito. Que tengas un feliz resto de tarde. ¿Qué nos envían por acá? Fotografía. Nos dicen que ya está funcionando los semáforos de... Ah, sí, mira, ya están prendidos los de Bellavista. Por ahí va mejorando la movilidad, ¿verdad? Ahí con fotografía y se ve súper oscuro, nubladísimo. Muy lluviosa está esta tarde. No importa, pongámosle ánimo, cariño, berraquera a todo lo que estamos realizando.

que si le tocó afuera, abríguese muy bien. No, yo estoy en mi casita aquí arropadita, qué delicia, tomando cafecito. Qué rico también, agradézcale a Dios por eso. Y por todas las actividades que estamos realizando en compañía de buena música con la emisora de aquí. Se llama Tropicana a las 3:24 minutos. Esa salsita me gusta mucho. Romántica, clásica, tradicional. Aquí está un nuevo amor.

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1: La de aquí, la que ayuda a la gente, la que ayuda a encontrar sus documentos. Si se le extraviaron, mucha atención. Tenemos documentos aquí en estudio, aquí a través de Tropicana. Billetera. Cuero color café con los documentos de David Muñoz Meneses. David Muñoz Meneses, tu billetera, tus documentos están aquí en Tropicana. Calle Novena Norte, 9N31, Barrio Santa Clara. Billetera de color negro con verde. Documentos de Jairo Hernán Ordóñez Chávez. Jairo Hernán Ordóñez Chávez, está tu billetera con tus documentos aquí en Tropicana. Estas dos billeteras se encuentran aquí. Recuerde que si nos está escuchando, si ustedes lo conocen, dígale que están aquí los documentos aquí en Tropicana. Debe venir personalmente, ya será mañana, si Dios permite, de 8 a 12 o de 2 a 4 de la tarde, con un documento referente. Así hemos entregado de manera oficial todo con transparencia aquí en Tropicana. Y hay un servicio social igual. Se buscan los documentos de Francia Elena Cuadros. Documentos de Francia Elena Cuadros. Si usted los encontró, comuníquese al 311-338-4280. 311-338-4280. Servicio social en Tropicana. ¿Qué más está por aquí? ¿Cómo podemos ayudarles? ¿Qué ha pasado, mis amores? Buenas, buenas.
2: Tropicana, la más bacana. Buenas tardes. Nadie Tropicana, aquí. Tropicanas me colaboran. Se me extrayeron allá del automóvil.
1: Ah, caray.
2: Tiene cuatro llaves, la del auto, la del tanque del auto. Ajá. Y llaves de residencia. Por llaverito tiene una pantera rosa. Por favor, al que las tenga, pues comunicarse al 321-264-5208.
1: Perfecto.
2: Y ahora recompensa. Gracias, Tropicana.
1: La gracias bacana. A ti, mi amor. Recuerda que es Tropicana la de aquí. La que te ayuda con el servicio social es Tropicana la de aquí. Dice que se le perdieron en el sector de la estación de servicio del barrio Valencia, entre las calles Quinta y Cuarta. Hay recompensa, un llaverito, llave de carro, de vivienda, bueno, tiene el llavero de la Pantera Rosa, yo creo que es muy puntual. Si quiere comunicarse con ellos o puede también comunicarse con nosotros, aquí le entregamos la información, 321-264-5208. A ustedes, gracias por confiar en nosotros. Aquí estamos en Tropicana, la emisora de unos buenos tamalitos de Pipiana a esta hora con ají de maní, y con este frío recién hechos, qué delicia. 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
2: Claro que sí, bienvenido, mi amor, con este frío, claro. A las 4 de la tarde, 15 minutos, como dice esta canción. Pide y toma. Pero tómese un buen cafecito con Tropicana, la emisora de aquí. Póngale unas empanadas de pipián. Ay, mi Tropicana, la emisora de aquí. Se llama Tropicana.

0: pasado muchas noticias y a las 5 te las contamos en Cómo Atardeció Popayán de Tropicana.
1: ¡Tropicana! Ahí estaremos como siempre actualizándoles con la información a partir de las 5 de la tarde. Información de lo que se ha presentado en Popayán y en el Cauca. Pero hablarles también de que el Vaticano ya informó de manera oficial que los médicos atendieron al Papa León XIV. Le extirparon parte del pulmón derecho durante la operación que duró alrededor de 90 minutos después de detectarle una masa cancerosa. El Papa, abro comillas, se despertó con normalidad, cierro comillas, después de la operación y ahora ha regresado a su habitación en el piso 10 del hospital. Es lo que dice el comunicado. Una fuente del Vaticano dice que pidió la cena, que está muy bien, muy consciente. Parece entonces que se va recuperando muy bien luego de que esa masa cancerosa se la extirparan. Se hablaba de algo muy pequeño y dicen los médicos que extirparon parte del pulmón derecho. Para garantizar que el procedimiento fuera radical, se extirpó el lóbulo inferior del pulmón derecho, es lo que ha señalado en comunicado oficial el Vaticano, y añaden que la intervención confirmó el diagnóstico de un adenocarcinoma pulmonar, tal como lo sospechaban ya a partir de las pruebas que le habían realizado en días anteriores. Esperamos que se recupere muy bien. El domingo en el Ángelus, en la homilía, también él pedía que esta vez no nos olvidáramos de orar por él, como siempre lo hace él por nosotros. Pues ahí está, va recuperándose. Estaremos atentos también al avance de esta información y de otras noticias que se han presentado en la ciudad y en el departamento del Cauca. Aquí les contaremos acerca, lastimosamente, del asesinato de una lideresa comunal en el departamento del Cauca. Hablaremos también de la maquinaria que afectó el Ejército Nacional en minería ilegal también en el norte del departamento del Cauca. Informaciones que les estaremos ampliando más adelante del paso vehicular que ya se habilita entre Morales y Piéndamo. Les vendremos a contar qué dice el consorcio Nuevo Cauca, sobre todo a los viajeros.
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1: Como dice esta promo, mejor dicho, estamos por todas partes. Por eso recuerden seguirnos también a través de Instagram, a través de Facebook, a través de TikTok. Estamos como @tropicanapopayán. Ya estamos empezando a compartir nuestras imágenes de Yo Escucho Tropicana, la de aquí. Aquellos que ya nos escribieron, pues tienen también ya por ahí, los recibimos con el sticker para que no se olviden. Yo Escucho Tropicana, la de aquí. Facilito en Instagram, en Facebook, ya compartimos nuestra imagen también. Orgullosos de nuestra tierra, orgullosos de nuestra ciudad, de nuestro departamento, orgullosos de ser la tierra de la carantanta deliciosa, única, de los aplanchados, de la delicia de pipián que tenemos en todas sus presentaciones. Las delicias de Popayán son únicas, por eso hay que sentirnos orgullosos. Somos ciudad universitaria y no solamente por la Universidad del Cauca, sino porque hay muchas opciones para que los chicos puedan tomar la decisión de estudiar y de seguir adelante. Vayan a ver las imágenes nuevas, compártanlas. Escriban también, Yo Escucho Tropicana, la de aquí en tal barrio, a través de las redes sociales. Por ahí tenemos la imagen también en nuestros estados. Muchos nos han enviado caritas, aplausos, les ha gustado mucho, porque el objetivo también es ese, que estemos orgullosos de nuestra ciudad, orgullosos del departamento. Por eso es la emisora de ustedes, la emisora de aquí, se llama Tropicana.

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3: En la emisora de aquí de Popayán y del Cauca llegamos a las 5 de la tarde, 11 minutos, 5:12, cambiando el reloj. A esta hora muy callada la ciudad, muy tranquila. De pronto el frío también, hombre, y es que sí estuvo muy lluvioso, no solamente la tarde, sino la madrugada. ¿Qué tal el aguacero tan tenaz? Vamos a estar pendientes de los reportes, aunque se sigue hablando mucho del fenómeno del Niño, pues por estos días ha estado bastante lluviosito. Dice el clima que, por lo menos en lo que respecta a hoy, se seguirán presentando algunas lluvias hasta las 7 de la noche, con una temperatura de entre los 21 grados y 19 grados. Ya luego, pues obviamente empezará a notarse un poco más el frío. Dice que el día de mañana, con la bendición de Dios, vamos a tener por ahí hasta la 1 de la tarde un muy buen clima. Vamos a ver qué pasa, vamos a ver si realmente sí le atina a las próximas horas el pronóstico del clima. Aquí estaremos atentos. Deseamos que ustedes tengan un muy buen regreso a casa. Que regresen pronto, eso sí, que se abriguen muy bien, que tomen algo calientito y que continúen también, porque sabemos que hay muchas mamitas. Llegan, que las tareas, los chicolines, ¿cómo les fue hoy, primer día? Si por ahí ustedes nos pueden contar qué colegios mañana no tienen clase. Recuerden que mañana se realiza movilización a nivel nacional y hay muchos sectores que se han unido. También aquí en el departamento del Cauca, aquí en la ciudad de Popayán, marcharán desde las 8 de la mañana. Se han puesto cita en diferentes puntos de la ciudad. Es probable que se complique la movilidad, es probable que muchos no tengan clase. Hay otros que a veces no se suman a estas movilizaciones. Entonces, pues nos van contando también en notica de voz para poder tenerlo en cuenta. ¿Cómo será mañana? Que esperemos todo se lleve a cabo en la normalidad, en la tranquilidad, con ese derecho que tenemos todos de protestar, de movilizarnos, y con el derecho de que quienes no pueden ir o no harán parte de la movilización, pues puedan continuar con todas sus actividades. Esperamos que así sea y que todo salga muy bien para Popayán el día de mañana en esta movilización a nivel nacional que se ha convocado para mañana 14, es que va el tiempo súper rápido. Ya mañana es esta movilización, lo veíamos lejos, se hablaba de una reunión, posible movilización, y ya está programada para mañana. Mañana habrá transporte de colectivo, sí, común y corriente. Yo tengo entendido que sí, amiguitos. Vamos. Amiguitos de Trastambo, de Sotracauca, de Transpubensa, de Traslibertad, confírmenme, por favor, ustedes. Yo tengo entendido que sí, ¿no? Con normalidad. Lo que pasa es que sí se pueden presentar trancas, ¿sabes? Tenemos entendido que irán hasta el sector histórico. Entonces, pues sí se puede presentar. De pronto, tranquitas por ahí. Sí, mañana normal, nos dicen nuestros amigos acá. Normal, normal, transporte normal. Yo sé que muchos de ustedes, pues, han guardado la motico estos días de lluvia, pues buscan el transporte público y los entiendo. Por acá mi corazón lindo nos dice que sí, mañana normal. Listo, Frank. Muchas gracias, mi corazón. Ahí les vamos respondiendo, los vamos atendiendo. ¿Quién más está por acá? Los escuchamos, los saludamos en la emisora que es de ustedes, la emisora de aquí.
4: La Tropicana, la de aquí, Colegio Comercial del Norte, no tienen clases.
3: Comercial del Norte, mire, no tiene clase mañana. Claro, sí, tenemos entendido que los gremios, en este caso creo que Asoinca, de los más grandes, pues va a acudir a esta movilización, por ende pues los chicolines no tendrán clases. Ya les vengo a contar noticias, si ustedes quieren dejarnos sus notas de voz, contarnos qué está pasando a través de la emisora de aquí de Popayán y del Cauca, háganlo, 310-370-9815. Aquí estamos en Cómo Atardeció Popayán.

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1: Pedro Arroyo es Pedro Arroyo. No hay de otra, no hay copias, no hay nada. Suena espectacular su salsita romántica, sabrosona. Buena para este frío a las 5 de la tarde, 28 minutos. He decidido olvidarte, no más, no más. Es hora de sentirse en paz. En Tropicana, la emisora de aquí, las 5 de la tarde, 28 minutos.
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1: A través de la emisora TEN Los Payaneses, disidencias de las FARC nuevamente ejecutaron un hostigamiento contra la población en el municipio de Silvia. Muy temprano hoy en la mañana se empezaron a compartir imágenes de lo que estaban viviendo los habitantes de estos sectores cercanos a este lugar. La mañana de hoy martes, estructuras de las disidencias de las FARC hostigaron la población de Silvia con ráfagas de fusil dirigidas contra la estación de policía. Un ataque que se prolongó durante más de una hora, generando momentos de temor, de tensión entre los habitantes, quienes se vieron obligados a permanecer en sus viviendas para resguardarse. De acuerdo con información preliminar, hasta el momento no se han reportado novedades entre los uniformados que permanecían en esa estación de policía. Mucha atención, noticia difícil para el departamento del Cauca. Luz Daisy Peñafiel, así fue identificada la mujer que lastimosamente fue asesinada en las últimas horas. Asesinan a esta lideresa comunal en el departamento del Cauca. La expresidenta de la Junta de Acción Comunal de la Vereda Verdellaco, que fue asesinada en su vivienda. Según Indepaz, con este caso, ya se llega a 125 el número de líderes y lideresas asesinados en Colombia en lo que llevamos de este año 2026. En lo que respecta a Luz Daisy Peñafiel, quien hasta hace poco se desempeñó como presidenta de la Junta de Acción Comunal de esta vereda, en Santa Rosa, Cauca, fue asesinada en su vivienda. Crimen que vuelve a poner en evidencia los riesgos que enfrenta el liderazgo social en el departamento, que deja ya a más de 8 mujeres asesinadas en lo corrido del 2026. El Ejército Nacional intervino 2 unidades de minería ilegal en Villarrica, aquí en el departamento del Cauca. En la vereda Cantarito, los uniformados utilizaron maquinaria usada para la extracción ilícita de oro y capturaron a 3 personas. El complejo de extracción ilícita de yacimientos mineros pertenecería a la estructura Jaime Martínez de las disidencias de alias Iván Mordisco. Entre las herramientas afectadas se encuentran 2 dragas artesanales tipo caperuza, motores diésel, clasificadoras, plantas eléctricas, motobombas y motores fuera de borda. Para las autoridades, estos elementos serán utilizados en actividades de extracción y procesamiento de material aluvial en este sector. La información que entregaron en el reporte. La alcaldía de Popayán, a través de comunicado, comparte la información de las denuncias que atendió de la ciudadanía frente al funcionamiento de un parque que estaba ubicado en el barrio La Paz, en el norte de la ciudad de Popayán. Dice que en articulación con el Ministerio Público, la Policía Metropolitana de Popayán realizaron la intervención correspondiente y ordenaron la suspensión inmediata de las actividades. Según lo que dice este comunicado, a grosso modo, ante la situación, ante las denuncias de algunos ciudadanos en el sector norte de la ciudad, se ordena al empresario la suspensión inmediata de las actividades por no contar con la autorización requerida. El incumplimiento de las disposiciones legales puede dar lugar a la aplicación de las medidas correctivas conforme a la ley. A través de la Secretaría de Gobierno y Participación Comunitaria, reiteran la disposición para recibir y atender las denuncias y reportes de la ciudadanía. Tenemos entendido, pues, que varios ciudadanos se quejaron frente al funcionamiento del parque y ante lo que ya ha sucedido con otras atracciones aquí en la ciudad de Popayán, se acercan a verificar y dice que entonces no cuentan con la autorización requerida, por lo que se le pide que suspenda el funcionamiento, las actividades que se habían ubicado en este lugar, en el sector norte de la ciudad, en el barrio La Paz. A A nivel nacional, una de las noticias más importantes, el fuerte temblor que se dio hoy de magnitud 5,0 que sacudió a Santander. Según el Servicio Geológico Colombiano, se reportó este movimiento que se dio a 149 kilómetros de profundidad. Hoy, martes 13 de octubre, en Los Santos, Santander, nuevamente este sector, hacia las 4 y 24 de la tarde, hora local, y que tuvo esta profundidad. La institución indicó que el evento tuvo epicentro a 6 kilómetros de Los Santos, a 9 de Jordán y a 15 de Zapatoca. También precisó que el sismo fue analizado de forma manual a partir de registros de 69 estaciones. Se continúan realizando monitoreos a nivel nacional luego de lo sucedido el pasado 10 de agosto.
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0: Este frío da como... como para salsitas románticas, ¿no? Está como... para runcharse, amores. ¡Vámonos, vámonos! Vámonos a casa a tomarnos algo bien calientito. O si usted va saliendo de casa porque tiene que trabajar en la noche, le toca trabajar hasta tarde, abríguese muy bien, mi corazón. Eso en un termito se lleva un tintico o lo que usted quiera tomar, calientito, aromática, huepanela, chocolatito. Lo que lo mantenga despierto. Ustedes, mis amores, que van para el hospital, para la clínica, que tienen su turno también. Recuerden acompañarse con Tropicana, la emisora de aquí, la emisora de su lugar de trabajo. Si está en el hospital, nos dice, hola, yo escucho Tropicana, la emisora de aquí, del hospital tal, de la clínica tal, del puesto de salud tal. Si tienen que hacernos su reporte, hágalo igual, 310-370-9815. ¿Dónde anda?
1: ¿Qué escucho? Tropicana, ay, de aquí, Paulita, buenas tardes.
0: Amor, buena tarde.
1: Tranca, asqueroso, hospital San José, antes de llegar al semáforo. Sur, norte.
0: Sentido sur, norte por el hospital.
2: ¡Casquerosa!
0: La tranca de la vida, nos dicen nuestros oyentes. Recuerda, solamente nos dices, yo escucho Tropicana, la de aquí. Patricia nos dice que mañana el colegio José Eusebio Caro no tiene clases, como la mayoría, creo yo. Por acá nos decían que el comercial del norte tampoco. En cuanto a la pregunta de si hay transporte común y corriente, sí. Nos dicen nuestros oyentes conductores que sí. ¿Qué más nos envían por acá? Bueno, el video que les comentamos en la mañana del robo que hicieron en el sector de El Empedrado, alrededor de 10 hombres en 6 motocicletas a 3 mujeres. Vayan a verlo a través de TikTok, a través de Facebook, en Instagram, @tropicanapopayán. Ahí tenemos el video también. Vayan a verlo, coméntenlo. Si no se han enterado de esta información, uno a veces se desconecta del mundo, ¿verdad? Y no se entera. Situación difícil de seguridad, lastimosamente. Don Héctor, bienvenido, buena tarde.
3: Tropicana, la de aquí, la de los trompipiallos. Héctor Fabio Río Román, bajando de Rosas hacia Popayán.
0: ¿Cómo va todo?
3: Tráfico calmado.
0: Bien.
3: Muy poco tráfico.
0: Me gusta.
3: Muy poco tráfico. 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
0: Muchísimas gracias, don Héctor. La de los tropipiallos, la de las busetas, de todas las empresas, la de el negocio, la de su cafetería. Ustedes tienen que irse ya poniendo a tono también con ese la de aquí. Yo escucho Tropicana, la de aquí de mi panadería que se llama tal, yo escucho Tropicana. También lo pueden hacer. Sentirnos orgullosos no solamente de nuestra tierra, sino de eso. Eso que nos mantiene activos, eso por lo que soñamos, eso por lo que madrugamos a trabajar. Nuestros chicos, la familia, cualquiera que sea la razón que nos motiva. Por eso estamos orgullosos de estar aquí en Popayán. Por eso somos la de aquí. Por eso se están encontrando con esta nueva imagen. Hay quienes todavía no se enteran, pero ya les estamos incluso respondiendo con nuestros stickers de yo escucho Tropicana, la de aquí, con los audífonos, las imágenes que se van a encontrar ahora. Cambiemos el chip, borremos en cabecita lo anterior y estamos solamente con la de aquí. Tropicana, Tropicana, la de aquí, se llama Tropicana.
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0: Escucho Tropicana, la de aquí, con nuestro payasito arcoíris, que también está por aquí, conectadito mi corazón. Gracias, es el payasito de aquí, el payasito arcoíris. Si usted lo necesita para algún evento, 310-372-7314, 310-372-7314. Tropicana, la emisora de aquí. Payasito arcoíris, el payasito de aquí, de Popayán, del Cauca y de Tropicana. Un abrazo, payasito, ahí está. A ver si lo quieren ustedes llamar, invitar, payasos, magos, muñecos, burbujas, cantidad de cosas que les ofrece para que la pasen muy bien. Vamos a continuar con más de la música. Ya venimos con el resumen de las noticias más importantes de hoy. Como siempre, a contarles otras informaciones. Para eso estamos en Cómo Atardeció Popayán de Tropicana.

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0: Aquí estamos en Tropicana, Tropicana la de aquí. Una feliz tarde para todos. Bienvenidos aquí. Vamos a darle continuidad a la segunda hora, 60 minutos más del programa tradicional de ustedes en las tardes que se llama ¿Cómo atardeció Popayán de Tropicana? Un gusto saludarlos. Un día bastante lluvioso. Esa lluvia no para en ningún momento, ¿no? Parece que fuera a escampar del todo, pero vuelve a acompañarnos la lluvia. Vuelve y se esconde y vuelve y nos cae. Pero ese es el clima que nos encanta tanto aquí en Popayán. La gente que le encanta el frío, mejor dicho, está disfrutando de este clima tan maravilloso que nos está regalando Papito Dios. El agua que tanto estábamos necesitando después de casi más de 3 meses, pues ya está llegando en esta temporada del mes de octubre con Tropicana. Tropicana la de aquí. Es un gusto saludarlos en esta tarde para acompañarlos en ese regreso a casa, en ese retorno al hogar, en el inicio de sus labores. Mucha gente que seguramente tiene que recibir turno después de las 6 o 7 de la noche, los que hacen el turno bombillo, los acompañamos a través de Tropicana con música, programación, con noticias, con información, con contenido que a usted le interesa saber para que llegue a casita bien, pero bien informado. De pronto se embolató un momentico, no ha visto el tema de las noticias, de las redes sociales, lo que ha pasado en el país, lo que ha pasado en Popayán, en el Cauca, sobre todo aquí en los barrios, en los barrios. Por eso los acompañamos en este pedacito de la tarde, invitándolos como siempre para que estén con nosotros, para que reporten sintonía en el 310-370-9815, para que me reporte la tranca, por dónde pasar, por dónde no hacerlo, si tenemos que informar algo que esté pasando en las vías para darle una manito a la movilidad, a la gente que está en el norte y que necesita bajar hacia el centro, o si por el contrario la gente que ya se va a descansar hacia el norte de la ciudad, también les podemos decir dónde está la tranca, en Bellavista, en Torremolinos, que los semáforos apagados, que el hueco, que el mal parqueado, que el accidente, todo eso me lo reportan a través del 310-370-9815. Listo, así que los invitamos para que estén con nosotros también. Recuerden que estamos recibiendo solicitudes, clasificados, si de pronto se me le perdió algún documento importante, la cédula, el recibo de gas, de energía, bueno, lo que ustedes quieran, algo que les podamos ayudar, con muchísimo gusto lo hacemos por medio de Tropicana, la de aquí, la emisora del servicio. La emisora que está del lado de la gente para apoyarlos, para ayudarlos y para brindarles una mano amiga. Si de pronto es de los que dice, hombre, quiero a través de Tropicana ofrecer este trabajito, también se le recibe. O que de pronto usted está buscando una manera de emplearse y de pronto quiere dar su contacto o su dato, también lo puede hacer a través de Tropicana. Mejor dicho, esta es la emisora del servicio. Esta es la emisora social de Popayán, del Cauca, no solamente para la gente que vive aquí en la ciudad, sino también que nos extendemos a los 42 municipios que tenemos en el departamento del Cauca. Si hay personas que están en otra ciudad que quieren saludar a esa persona especial, también los invitamos para que nos envíen la notica de voz, para que nos escriben y para que nos digan qué es lo que está pasando en la ciudad. A ver, hay reporte de movilidad, vamos a ver qué es lo nuevo que se reporta hasta ahora en la tarde a través de Tropicana. Feliz tarde, ¿con quién hablamos? Hay reporte de movilidad hasta ahora, hola.
1: Tropicana la Maduracana, tranca asquerosa saliendo de Lomas de Granada, no okay. Avanza el trancón, no avanza. ¿Listo? Alguien que confirme más adelante, me encuentro en toda la salida. Ajá. Del barrio Lomas de Granada, okay. Alguien que diga qué pasó adelante, que no avanza ni por el berraco.
0: Listo, Luis, gracias por tu reporte. Excelente, ya se forma la tranca en el sector de Lomas de Granada. ¿Qué es lo que sucedió? ¿Será que es la tranca normal o será que de pronto hubo alguna situación en la vía? ¿Algún accidente o algo ocurrió que ha formado una tranca reasquerosa hasta ahora? A ver, ¿quién está con nosotros con Tropicana? Saludamos a Don Frank, que está con nosotros. ¿Qué nos dice Don Frank? A ver, nos está enviando la notica de voz, pero no alcanzamos a pasarla. Estamos entonces en esta segunda hora del Cómo Aterrizó Popayán. Ya venimos con la actualización de noticias pendientes a Tropicana, que ya les venimos a contar cuáles han sido los últimos sucesos con los que Popayán atardece, con los que estamos empezando a despedir este martes 13 de octubre con Tropicana. La de aquí, bienvenidos.
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1: 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Llegamos a las 6 de la tarde, 31 minutos en Tropicana, la de aquí.
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1: Les contamos las noticias más importantes, lo que ha ocurrido en Popayán en la última hora, en la presente emisión del Cómo Atardeció Popayán de Tropicana. Sube el volumen para que se entere de lo que ha ocurrido en las últimas horas en la ciudad, en la región y en el departamento del Cauca, con nuestras tres noticias principales en esta tarde de hoy a través de Tropicana. Tropicana, la de aquí, la primera noticia te la contamos.
5: Primera.
1: Bueno, en la primera noticia, algo que seguramente vamos a estar desarrollando el día de mañana, en la que se conoce que diferentes organizaciones sociales van a sumarse a la jornada de movilización nacional que se llevará a cabo de manera simultánea en las diferentes ciudades de Colombia, convocada por centrales obreras como la CUT, la CGT y la CTC, la Federación Colombiana de Trabajadores de la Educación FECODE, el sector universitario y diversas plataformas sociales e indígenas. Lo que conocemos hasta el momento es que las concentraciones aquí en Popayán van a iniciar desde las 8 de la mañana en puntos como la Facultad de Ciencias de la Salud de la Universidad del Cauca y la Variante Sur, además de una concentración que se va a empezar a realizar cerca de la estación de servicio de Transtambo. Algunas organizaciones van a disponer de transporte desde las 7 de la mañana desde sectores como la vereda Lame. A esta jornada también se van a sumar organizaciones como Asoinca, Sintronicol, entre otras, con diferentes sectores sociales. Recordamos entonces, concentraciones a partir de mañana, desde las 8 de la mañana, en diferentes puntos de la ciudad. ¿Cuáles son esos puntos? Facultad de Ciencias de la Salud de la Universidad del Cauca y la Variante Sur, además de la estación de servicio Transtambo. Desde las 8 de la mañana empiezan las movilizaciones, las concentraciones en esta jornada nacional de movilización. Te lo contamos en Tropicana.
5: Segunda.
1: Bueno, en la segunda noticia les contamos que del 5 al 12 de octubre el Cuerpo de Bomberos Voluntarios de Popayán atendió 143 emergencias en diferentes sectores del municipio, brindando respuesta oportuna a situaciones que comprometían la seguridad de la comunidad. Tenemos un pronunciamiento oficial por parte del Cuerpo de Bomberos Voluntarios de Popayán para que nos cuenten qué es lo que ha pasado en los últimos días y por qué se han atendido tantas emergencias. Escuchamos al vocero del Cuerpo de Bomberos Voluntarios de Popayán a través de Tropicana.
6: Estas son nuestras estadísticas de atenciones o activaciones en la semana comprendida entre el 5 al 12 de octubre. 143 atenciones, reafirmando nuestro compromiso con la vida, los bienes y el medio ambiente.
7: En materia ambiental, nuestras unidades bomberiles atendieron 2 incendios forestales, 2 quemas prohibidas y 2 inundaciones. Estas emergencias nos recuerdan disponer bien de los residuos y proteger nuestras zonas verdes y fuentes hídricas.
8: Esta semana atendimos 2 fugas de gas, 6 situaciones con riesgo eléctrico y 2 derrames de hidrocarburos. Y como todavía cuenta, se hicieron 10 atenciones de rescate animal entre fauna silvestre y animales domésticos. Se le recomienda a la ciudadanía la llamada oportuna al 119.
9: Esta semana atendimos 17 accidentes de tránsito y 29 atenciones hospitalarias en nuestras ambulancias. Recomendamos a la ciudadanía manejar con mucho cuidado y respetar los límites de velocidad.
1: Ahí está entonces la información por parte del Cuerpo de Bomberos Voluntarios de Popayán. Del 5 al 12 de octubre, recordamos entonces, se atendieron 143 emergencias en diferentes sectores del municipio de Popayán. La tercera noticia está ahora en Tropicana.
5: Tercera.
1: Bueno, mucha atención, una noticia internacional. Confirman cáncer de pulmón del Papa León XIV tras una cirugía que se le practicó en Roma. El Papa León XIV fue diagnosticado con cáncer de pulmón luego de que los análisis del tejido extraído en una intervención quirúrgica confirmaran la presencia de un adenocarcinoma pulmonar, según información divulgada este martes 13 de octubre. El pontífice de 71 años fue intervenido en el Hospital Gemelli de Roma, donde los médicos le extirparon el lóbulo inferior del pulmón derecho. La cirugía duró aproximadamente 90 minutos y concluyó sin complicaciones, de acuerdo con los reportes médicos difundidos por la Santa Sede. Te lo contamos a través de Tropicana en la presente emisión del Cómo Atardeció Popayán, en la emisora de aquí, la emisora de Popayán, la emisora de las noticias, que se llama Tropicana, la de aquí.
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0: Tropicana, la de aquí, 6 de la tarde, 49 minutos. Vamos con reporte, reporte de la movilidad. ¿Qué es lo que está pasando en las calles a esta hora de la tarde? Te lo cuenta Tropicana, la de aquí. Buenas tardes, ¿dónde está la tranca? Hola.
1: Saludando. Tropicana, la de aquí, subiendo Bellavista, la Loma del Tablazo. Trancón está lento.
0: Listo, Bellavista, Bellavista, trancón. Hay una tranquita que también es molestosa, ¿no? En el sector de Bellavista. Al parecer ya hay energía por ese sector. No sé cómo está el tema de los semáforos. En el sector de Torremolinos también queremos que nos cuenten cómo se presenta la movilidad a esta hora de la tarde. La gente que sale de sus oficinas, que sale de sus lugares de trabajo, necesitan el reporte. Ahí tenemos entonces, hay una tranca en Bellavista, también en la Loma del Tablazo. Nos reportan por acá también que hay una tranca bastante larga en esta hora pico, a las 6 de la tarde, 50 minutos. Por acá nos dicen Tropicana 106.1 FM, Tropicana la de aquí, listo, eso es, Tropicana la de aquí. Bueno, documentos perdidos, mucha atención, estamos buscando a Natalia Alexandria Yantén Orozco, ya le encontraron sus documentos, informes al 320-739-0445, Natalia Alexandria Yantén, 320-739-0445, estamos en la búsqueda también de la placa de una motocicleta de letras LEG77, que se le perdió el sábado a uno de nuestros oyentes. Alguien que haya encontrado esta placa LEG77, comunicarse por favor al 302-456-1364 o al WhatsApp de la emisora. También estamos buscando los documentos del señor Héctor Fabio Mera. Se le perdieron. Ofrece magnífica recompensa. Quien los haya encontrado, comunicarse al 320-739-1233 o al 313-761-0347. Los servicios sociales a esta hora de la tarde. También estamos buscando los documentos de Francia Elena Cuadros. Mayor información al 311-338-4280. Se le perdió la cédula, se le perdió algún documento. Háganoslo saber en el 310-370-9815, que con mucho gusto nosotros le ayudamos a encontrar sus documentos, a encontrar sus papeles, sus documentos perdidos, extraviados. En Tropicana, la emisora del servicio. Tropicana, la de aquí. Ya venimos con más. Continuamos con buena programación, con buena musiquita, con algo de salsa a esta hora de la tarde. Con Tropicana, la de aquí. Llega el señor Mariano Cívico. Esta canción se llama Paisajes. Suena a las 6 de la tarde, 51 minutos. Esta es Tropicana, la de aquí. Te acompañamos de regreso a casa.

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